0: música, buena. Los chicos de los ¿dónde? Villarrebol, Villarrebol, Falcioni, Falcuni, Villarrebol, todos los amigos, genial.
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0: entonces nos vemos en Carmo, soy el Promo. Bueno, ahí nos vemos y nos vemos y nos vemos, ¿eh? Hola, buenas noches.
1: El verdugo de Ledu.
0: Hola, Pepo.
1: Pásate, Vengador, Edu. El Vengador o
0: Vengador, Rusa. Vengador, Vengador. Bueno, cómo no.
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0: Quiero hacer un par de pedidas más en esta última, así un poquito más de media hora. Te voy a poner unos temitas ahora y ya vengo para despedirme para el final. Y dejarle buena música hoy. Omar Busto no va a estar. Así que un par de temitas antes de la despedida en la noche del sábado en el Bonus Track, aquí por la Suquía, la más cordobesa.
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0: que sígale.
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justos hoy no vienen. Así que los voy a dejar en buena compañía la música que han seleccionado aquí en la radio. Que tengan un hermoso domingo, que arranquen una semana espectacular. Mañana, recuerden, 20 horas, aquí nos encontramos para compartir el bonus track del domingo. Gracias a todos los que han estado compartiendo esta noche espectacular. Querido Edo, ¿también hará una sola morocha o tendrá varias fechas programadas? Pero no tengo ni idea. Pasaco de la morocha, de consola, cuando estabas vos en locución, Adrián, de Barrio Patricio. No tengo ni idea. Flor del Yape, pasé un temita de Amato. Abrazo, bueno, ahora viene toda la música. Poné la pena de Trula, cantado por Amato, please. Bueno, gente querida, mañana 20 horas los espero, ¿eh?

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1: Para Franco y Janina y para su niño de Mendoza, para Brian del fondo del Rosario de los Agairos, José de Villa de Rosario.
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0: Mira ahí.
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1: Vamos a hacer este tema, no sé si lo conocen. ¿Qué dice?
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0: Gracias, Lautaro Vega. Gracias, Chino querido, a toda la banda.
1: Gracias, hermano.
2: Gracias por estar, hermano.
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0: Muchísimas gracias,
1: amigo.
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0: No te queda tiempo para que me respondas y aparezcas en mi día, en cuerpo y alma y no en mis pensamientos.
1: Pero para, yo quiero venir a bailar. Yo vengo acá a bailar con Banda 21 y estoy cantando baladas, boludo. La verdad que aparte, tantos musicazos acá alrededor con los trompetas, la cosa, y yo estoy tocando con el piano solo.
2: Y salen caros.
1: Y cobran igual.
2: ¿Sabes lo
1: no,
2: mejor?
1: Yo creo que deberíamos...
2: hacerlo laburar, Axel.
1: Mirá, este ya se lleva el piano.
2: No, pero pará si se queda.
3: Este es el que más labura. Fuerte el aplauso para Piquito, por favor.
1: ¿Qué hacemos, Javi? ¿Qué hacemos? ¿Le ponemos un poco de ritmo? Hacemos un poco, a ver qué pasa, Pablo, ahí. A ver qué pasa.
3: Claro, mete.

0: para el maestro, los aplausos.
1: Fuertes aplausos. Fuertes aplausos. ¡Axel!
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0: el mundo.
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0: Muchísimas gracias.
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1: ¿Vamos a arrancar con el tema? ¿Listo? ¿Vamos?

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1: ¿Ustedes se acuerdan de esto? Se tiran las manos todos arriba, de un lado para el otro. Si tiene celulares, el dedo.

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0: aplauso para el chaqueño Palavecino.
1: ¡Otra! 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
0: de pie
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0: Santiago del Estero, que se lleve este recuerdo de la gente de Fernández en su paso por la novena edición del Festival Nacional, el chaqueño.

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1: Son las 4 de la tarde de un día bastante bravo. Y hasta el sol busca la sombra en los días de verano. De insoportable el calor en esta región del Chaco. El comisario tranquilo juntaba orín en un banco, compartiendo una cerveza con un agente y un cabo. Sus días son parecidos. De tranquilo se hacen largos y piensa que está en la gloria, salvo los días de pago, que puede buscar problemas a alguno que otro borracho. Pero no es entran dos hombres para hablar con el comisario, y cuando éste los atiende se entabla el siguiente diálogo. Vengo a denunciar un robo, dice uno muy preocupado. ¿Un robo acá?, le responde sorprendido el comisario. Pa' que usted sepa, señor, acá no hay un robo al año. Bueno, mire, del camión una manta me ha faltado. Yo no entiendo, dice el otro que había estado muy callado. La sacaron del asiento, pero arriba había dejado el portafolio con plata con lo que había cobrado y no le han tocado un peso, solo la manta han sacado. ¿Y a qué hora ha ocurrido el hecho? 3 horas habrán pasado, porque comimos y dormimos justo a la sombra de un árbol. 3 horas es mucho tiempo para salir a campearlo. Seguro que fue algún indio de esos tobas ordinarios que acá tienen a montones en esta zona del Chaco. El comisario seguro que los tobas no son malos. Para no seguir discutiendo, prefirió quedar callado y agarró una lapicera para tomarle bien los datos. Golpean y abren la puerta y penetran al despacho. Un agente con un toba del cansancio transpirado, con una manta doblada y un cacharro en la otra mano, de esos que hacen las mujeres para vender en el poblado. —¡Esa es mi manta! —le dice el camionero parado. —¿Vio que era un indio nomás el que la había robado? ¿Por qué no nos dice agente en qué lugar lo ha encontrado? —Yo no lo encontré, señor. Él solo se ha presentado. Se hizo un silencio y después llamó al toba el comisario. —A ver, Francisco... —Vení. A ver, Francisco, vení, decí qué es lo que ha pasado. Y se fue arrimando el toba con la manta y el cacharro. —Yo ir con hijo, doctor, pa' ver si puede curarlo. Doctor revisa primero. Doctor da remedio santo. Doctor dice que llevar con una manta tapado. Yo ver señor con camión a la sombra descansando. Yo no querer molestar. Manta tomarla prestado. Yo llevar al hijo envuelto, del rancho vuelvo apurado. Ahora manta devolver y entregar este cacharro. Eso manda mujer mía a su mujer de regalo. El camionero se sienta. Le ruedan hasta sus labios 2 lagrimones de bronca por pensar equivocado. Toma el cacharro del toba como un obsequio sagrado y a la manta para el niño se le envía de regalo. Y no hace falta decir que el caso quedó cerrado. El camionero de entonces junta ropa por su barrio y se va con los bolsones a la provincia del Chaco y a Francisco y sus amigos se las deja de regalo. El asentamiento toba retribuye con cacharros que el camionero de adorno se los lleva para su rancho. Le fue enseñando a sus hijos cómo viven en el Chaco. Los tobas con sus costumbres marginados y explotados. Le da gracias a la vida esa lección que le ha dado. Y repite donde quiera, los tobas son mis hermanos.

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3: 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Hilo en el antiguo uso. Tejo desde siempre en el viejo telar que cambio de lugar por el frío del invierno y el calor del verano a la sombra del algarrobo. 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
1: Coplistas de Purmamarca.

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1: Se va la primera.

día. Y para poder defenderla hay que ir haciéndola, construyéndola, fortificándola, de unir al trabajador con la conciencia de la importancia que tiene el acto creativo que realiza día a día. Hacer del trabajo algo creador,

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4: Claro, es un músico muy inspirador de novedades musicales.
5: Sí, tiene un decir bastante fuerte y bastante contemporáneo. Hay muchos que se identifican con su decir.
4: Claro.
5: Entonces, bueno, le dimos la vuelta porque Charlie no es fácil, justamente por lo controvertido de su decir y hacer. Uh-huh. Pero bueno, logramos hacer una síntesis de un espectáculo que dura una hora, donde vamos entreverando canciones del repertorio de Charlie con historias, anécdotas, de fotos, para que los chicos vean que este personaje es una persona real, que vive hasta el día de hoy, que alguna vez fue niño, que alguna vez fue adolescente, que alguna vez fue hizo estas picardías como tirarse de un balcón, sí. Bueno, todo eso lo vamos contando en el espectáculo.
4: Mira vos qué interesante, ¿no? Algunas de las frases que motivaron que esa conexión con la gente de Charlie forman parte de ese espectáculo.
5: Sí. Lo que logramos hacer es una síntesis de este espectáculo, de la obra de Charlie en una versión nuestra, digamos, ¿no?
4: Por ejemplo, esa frase que decía él: cuando el mundo tira para abajo, es mejor no estar atado a nada. Imaginen a los dinosaurios en la cama. Cosas que decís, ¿por qué saca esas cosas, no? No more. Bueno, en fin, ¿dónde van a estar haciendo esa participación, invitando para la gente?
5: Vamos a estrenar esta obra, la estrenamos 16 y 17 de mayo, o sea, el fin de semana que viene, sábado y domingo a las 4 de la tarde en el Teatro de la Ciudad de las Artes, con la intención de que sea este el primer puntapié inicial de esta obra, y después de ahí tenemos intención de llevar este espectáculo a escuelas, a municipios, al interior, y por qué no, volvamos a Uruguay. Hace tanto que no voy, que estaría lindo volver. Ay, cerro, ¿viste cómo volvimos a empezar?
4: La CESI Internacional.
5: Claro que sí, yo he trabajado mucho viajando por el país, por la provincia, y de verdad que en algún momento hubo mucha gira internacional. Ahora se ha cortado bastante todo lo que es el movimiento de circulación cultural, pero bueno, siempre soñamos los artistas con volver, ¿no? Volver a esa circulación.
4: Muy bien, ¿me podés contar de dónde comprar la onda? Digo porque es buena onda, ¿eh? Es buena onda, es buena onda. Lo fundamental para conectarse con la gente es tener buena onda. Porque si yo vengo y te hago la nota, ¿cómo estás, flaca? ¿Qué decís? ¿Qué contame?
5: Bueno,
4: eso se usa mucho.
5: Podemos hablar de lo mal que nos fue ayer con el partido de talleres. No sé, ahí nos ponemos en otro tono. Bueno, los del barrio somos así, estamos,
4: qué feo,
5: estamos
4: qué pasó.
5: Tristes.
4: ¿Por qué le pasó eso al jugador, al arquero? No agárrale algo. Oh, ¡ay, Dios mío!
5: No quiero decir que siempre nos pasa, pero casi siempre nos pasa.
4: Sí, casi siempre.
5: Bueno, los estadounidenses somos así.
4: Somos así. Bueno, ¿la familia te sigue?
5: Sí, por supuesto, a todos lados.
4: ¿Cuántos hijos tenés?
5: Tengo dos. Uno de 22, el Mateo, que está sentado en la puerta, me está esperando para ir a comer juntos, y la Manuela de 8.
4: Perdón, ¿quién paga esa comida?
5: Yo, por supuesto. Yo.
4: Con 22 no te invita el pibe.
5: No, bueno, sí, a veces sí, pero hoy deja que mamá paga, está bien.
4: ¿El plan qué es?
5: Vamos a comer milanesas por ahí.
4: ¿Milanesas?
5: Sí, señor.
4: Son buenas las milanesas, ¿eh?
5: Sí. ¿Vos viste el día que sea afuera? Sí. Solcito, otoño, está lindo como con una milanesa, después te cagar unas mandarinas, te sentas en el pasto y...
4: Exactamente. Ese es un buen consejo. Ahora, yo te digo, las milanesas de carne son buenas, ¿eh? Las milanesas de carne son re buenas, pero las de pollo son supremas. Son supremas.
5: Te voy a seguir contigo,
4: entonces. Que triunfes, que el montaje de este espectáculo que van a presentar les dé la rienda que ustedes quieren, la rienda de la amistad, de la felicidad, que la gente se vaya aplaudiendo, ¿eh?
5: Bueno, muchísimas gracias. Yo lo único que les quiero contar es que si la gente quiere saber un poco más dónde se va a hacer este espectáculo y saber un poco el recorrido de este trabajo, pueden buscar en Ceci Raspo en Instagram, en YouTube, en Spotify, en todos lados está así como Ceci Raspo, van a encontrar todo mi trabajo y todo vamos publicando ahí para que puedan ir a ver los shows. Y también que si a alguien le interesa llevar estos shows a las escuelas, a los jardines, a los municipios, a las ferias de libros, donde sea, que se comuniquen. Están todos los medios de comunicación en las redes sociales para que estemos en contacto y así poder llevar más lejos y que más niños disfruten este trabajo.
4: El trabajo será el próximo 16 y 17 de mayo en Ciudad de las Artes. El teatro, lindo teatro que está en la zona del Parque Sarmiento, ¿no?
5: Exactamente.
4: Así que la gente vaya tranquilo, que le van a pasar muy bien. Esa es la promesa, ¿no?
5: Sí, lo vamos a pasar súper bien. Ya lo hemos hecho una vez y las críticas han sido excelentes. Hicimos un preestreno hace una semana y las críticas, te digo en serio, han sido muy, muy buenas. Así que los esperamos.
4: Espero que la productora esté conforme porque Nota Radial Presencial, día domingo, 10 de mayo, horario 12 horas, programa Propuestas AM, medio Radio Suquía, Catamarca 342, acaba de ser cumplido por la señora, Ceci Raspo. No raspa más por acá porque con esto nos despedimos. ¿Eh? Gracias, querida amiga.
5: Muchísimas gracias a ustedes.
4: Chao, que te vaya muy bien. Y suerte. Doctora, pregúntale, ¿quiere preguntar algo usted?
6: Y la canción, te estoy esperando la canción.
5: Ahí va, mira, escucha. Necesito a alguien que me emparche un poco y que limpie mi cabeza, que cocine guisos de madre, postres de abuela y torres de caramelo. Si conocen a alguien así, yo se los pido.
4: Ahí está, muy bien, doctora. Usted la sabe esa también, por lo que veo, ¿no? Es seguidora del Charlie.
6: Soy seguidora.
4: Cada loco con su tema, dice la canción, dice la música también. Pero bueno, a todos los famosos que van pasando años y van fortificando su valor, uno tiene que aplaudirlo. Dice otra de las frases del Charlie: un amor real es como dormir, pero estar despierto.
5: Así es.
4: Son cosas que pasan, ¿no? No more. Chao, chao, chao, chao, Diego. Vamos arriba.

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1: Cuando ya sale por la puerta camino a su casa, porque la está esperando el nene para comer con ella, que va a tener que pagar ella, la llamamos a Ceci porque acaba nuestro corresponsal, el hombre de Uruguay, que está dando vueltas por acá, por Argentina, por Uruguay, va un rato a cada parte, a cada lugar. Le preguntamos un vinito que te gustaba allá.
2: Claro, a mí me hicieron probar una cosa que era una bebida muy popular, muy como el priteado de acá, sí, súper popular, pero era vino tinto con vino blanco, algo así recuerdo.
1: A ver qué era, o qué es, mejor dicho, ¿no?
3: Es el medio y medio que se hace en el mercado del puerto. La mitad es vino blanco dulce, la mitad blanco seco, y bien frío se toma. Se inventó en un puestito que llamaba Roldós, con sándwiches de pescado. Es el origen del medio y medio.
1: Aparte de ti, tu boca. Ahí está uno de los grandes cantantes del Uruguay, ¿eh?
2: Sí.
1: El negro Rada. Bueno, seguimos nosotros, gracias, querida Ceci.
2: Dale, ahora sí me voy.
1: Ahora sí. Feliz almuerzo, querida. Bueno,
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1: Bueno. Esta es la mañana de la 96.5, que viene por aquí, va por allá, se toma a la izquierda para allá, se va a la derecha para allá, está en todas partes. Y esto del cuartetín me parece, doctora, como tenés que tener uno, porque hemos preguntado y la gente ha hecho un montón de llamados que se siente bien con el humor, porque es un humor sano, un humor infantil, ¿no? Entonces, ¿quién se puede negar a un chico que haga reír?
6: Aparte que él es dulce, un dulce inteligente.
1: Puede ser, sí, puede ser. Pero bueno, hay muchos que han participado.
7: Hola, buenos días a Armando y a toda la mesa.
1: Sí.
7: Bueno, yo voto para apoyar a Cuartetín para que continúe alegrándonos la mañana, en especial a mis niñas, que lo escuchan y se ponen contentas y después repiten los chistes de Cuartetín en el jardín y en la escuela.
8: ¡Cuartetín son un genio!
1: ¡Qué bueno, che, qué bueno! Si repiten los chistes... Bueno, perfecto, perfecto, Cuartetín. Pero me preocupa la etapa de la platita, de la billullita. Es que Cuartetín me parece que cubrir las exigencias cuando lo estamos impulsando... Le damos
9: no
1: algún apoyo.
9: Plata.
1: Pero si.
9: Plata.
1: El jefe de la oficina habló de que no hay plata. Digo, bueno.
9: No hay plata.
1: Bueno, en fin, bueno. Pero.
6: No vamos a hacer lo de la CGT, aumento para todos.
1: Está bueno eso, está bueno, aumento para todos. Bueno, lo que sí, felices por la respuesta que hemos tenido con Cuartetín. Creo que le falta una participación todavía. Cada hora. Uno va a las 8, otro va a las 9, otro va a las 10, otro va a las 11, otro va a las 12.
6: Empezó con uno y ahora tiene 4.
1: Bueno, sí, va bien. Bueno, perfecto. Atención, vamos a ver a quién le toca esto. Muchas llamadas por mensaje de audio, muchos por mensaje texto. Me gusta que Cuartín nos acompañe con su lindo humor. Dolores Leonor Galera, 810. No recuerdo haber dicho ese mensaje ningún otro día, digo. Queremos a Cuartetín en Propuesta M con su humor y simpatía. Miriam Cánova. Armando, mi voto es negativo para Cuartetín. Víctor Britos, 364. No te vayas a atragantar con el helado, querido amigo. ¿Por qué no te gusta? Por llevar la contra, nada más, ¿viste? Es una cosa así. El uno que no quiere contra todos los que sí quieren. Siempre parece, doctora, el disenso, ¿no?
6: Sí, sí, sí.

0: Bueno, pero vamos a seguir con este concurso de cuartetín, ¿eh? Yo voto por cuartetín, soy Eugenia Pereira, 076. Bueno, va a favor. Pero acabo de ganar Milagro Ceballos. 341. Un balde más dos baldes hacen 2 kilos de helados artesanales Tombi. Que ya con su documento lo va a retirar directamente allí, en el barrio Primero de Mayo. Milagro Ceballos. Te vas a ir a disfrutar de unos buenos heladitos y pedir el gustito que más te guste. Cuando me voy a otro lugar lindo en el mundo, España, doctora, ¿le gusta España?
1: Vamos a Madrid o Barcelona.
0: Hay de todos lugares, pero en líneas generales.
1: Ahora está de moda las Islas Canarias. Ajá. Pero no han recibido buena prensa en este momento las Islas Canarias porque han rechazado recibir el barco con hantavirus.
0: También. La cosa que, bueno, pone traba, es complicado eso. Bueno, a ver. Está paseando por España. Creo que por Barcelona, no quiero equivocarme, pero lo voy a recibir porque es un amigo que siempre está presente y nos cuenta cómo pasa su tiempo libre en contenidos de lo que es cada lugar que visita. Voy contigo, España, Barcelona y todo lo demás, que cae bien a la visita, porque uno va una vez y quiere volver siempre. Adelante, querido Carlos Azaretti, te escucho.
2: Hola Armando, muy buenos días para vos y para todo el equipo de Propuestas AM por Radio Suquía, desde aquí, desde Madrid, a pasitos de la Gran Vía, con lluvia y frío. ¿Quién lo iba a decir cuando todos me decían, bueno, Carlito, venite livianito porque hace mucho calor por acá? Bueno, mucho calor, está lloviendo, 12 grados, así que, bueno, abrigarse y a comer cosas ricas, como vos me decís, tengo que seguir tus consejos, Armando. 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Bueno, vamos a estar acá casi un mes. Voy a estar recorriendo los lugares de peregrinación. Vos sabés que yo estuve trabajando con la Agencia Córdoba Turismo en todo el tema del cura Brochero. Y me quedó picando todo el tema de las peregrinaciones y las llegadas a las peregrinaciones, a las grandes peregrinaciones. Entonces, me acuerdo que le dije a Carlitos Oviedo, que es el intendente de allá de Villa Cura Brochero, digo, te voy a traer un estudio hecho en los lugares como Fátima, como Compostela y como Lourdes. Voy a irme hasta Lourdes también para estudiar un poquito ese tema, pero además pasear. Estuvimos el otro día en lugares hermosos, tomamos un tren y nos fuimos hasta el Escorial. Una maravilla, realmente, las obras de arte y esos lugares, esos tapices, esos gobelinos, no, digno de ver. Y ayer estuvimos en el Museo del Prado, también las obras del Greco, de Diego de Velázquez, bueno, ver la maja desnuda, ver la maja vestida, ver, bueno, Goya, realmente muy lindo. No quiero quitarte más tiempo, no, simplemente saludarte. Y ya el domingo que viene te contaré más cositas de lo que estamos anotando, viendo, filmando para lo que va a ser la nueva edición de Actores del Turismo. Todo lo que tiene que ver con el arte, con la cultura y con lo que tiene que ver con lo que son las peregrinaciones. Así que, Armando, un saludo para vos. Un saludo para Analía Morales y mi amiga, la Mejauri, ¿eh? Sí, amigas de siempre y que sienten el turismo.

0: Pero bueno, a toda la audiencia de Radio Suquía, buen domingo.
1: Gracias, gracias Carlitos Peo. Vos sabés, Diego, que me han mandado unas fotos acompañando su puesta en el aire. Pero se ve que te dan de comer muy bien ahí, porque en todos los platos está consumida prácticamente la mitad del producto. Porque es impresionante cómo sirven ahí. Y te cobran con un precio que deja conforme a todos. Y te muestra una exposición para que elija lo que querés llevar. Madre mía, hay que tener... Ay, Diosito, para dejar eso... Pero bueno, porque es demasiado lo que te dan por un precio. Entonces, bien ahí. Bien ahí.
2: Y bueno, la mayoría de los negocios donde uno dice... Me voy a tomar una cerveza, una caña... te dan las... El tapeo, que son las tostadas, como si fueran tostadas, con langostinos, con tortilla de papa, gratis.
1: Qué cosas. Bueno, en fin, gracias por estar, Carlos Azaretti, paseando por el mundo, fundamentalmente por toda la zona de España.
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1: Vamos con otro más. 12:58. Antes del show con

0: dos mujeres que de show saben bastante, la María Gabriela Mejaudi y la Estefanía Ceballos. Vamos a escuchar a Analía, que tiene un último comentario de su parte.
1: Bueno, atente a los que ayer no pudieron ingresar a la Expo Delicatessen y a la Expo Saludable porque estaba el tránsito cortado por el operativo que se estaba haciendo allí en, mientras jugaba el clásico, los dos seleccionados cordobeses.
0: Sí, bueno,
1: decirle a Armando que las entradas son válidas para hoy, así que pueden ir con la misma entrada que era para ayer, pueden ir hoy también a partir de las 2 de la tarde a disfrutar de los mejores vinos, los mejores fiambres, quesos, las exquisiteces no solo de Córdoba, sino del país y gran parte del mundo.
0: Bueno, te dije, funcionó país, bien eso, ¿no? Funcionó bien.
1: Muy bien. ¿Sabes cuándo empieza a llegar más que nada la gente? Empieza a llegar tipo 7, 8, lo han tomado como un after office. Por 20.000 pesos que vale la entrada, en el VIP vale 80, pero en el resto vale 20. Vos te vas con la copa, que sale 8.000 pesos. Si después querés la devolvés, te devuelven la plata. Si no, te la llevas, te la compras y te la llevas a tu casa.
0: Medio carito para pagar 8 lucas y llevarse la cosa. Medio.
1: Bueno, yo el otro día fui atrás la sierra a una también una degustación de vino y valía 10. Yo no las compro porque no tomo, pero están caras, bueno, depende el material también. Te decía, entonces van y toman, prueban un poquito de cada vino, te imaginas 20, 30, 40 bodegas, salen hechitos. No solo vino, cerveza, gin, hay vodka, hay destilados, hay comidas, hay de todo. Armando, hablando del tema, he tomado de los mejores cafés del mundo. Uno en el stand de Perú y otro en el stand de Buenos Aires, Ciudad Autónoma de Buenos Aires. Esa. Que han traído a no solo Waldo, no solo es uno de los mejores baristas de la Argentina, sino también es el profesor
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1: De las marcas que tenemos en la ciudad, que vinimos a ser parte también de esta fiesta, ¿no? De este encuentro que decíamos, esta oportunidad de conectarnos, de que nuestros productores puedan difundir sus sabores, que puedan vender, que pueda pasar esta sinergia de conectar Ciudad de Buenos Aires con Córdoba, ¿no? Y con todos los destinos que están participando también.
2: Y lo bueno también, Lila, de unir lo público con lo privado y viceversa, porque eso es fundamental para el crecimiento del día al día turísticamente en nuestro país. Hablando de turismo, qué bien, la verdad que cada vez que charlamos con vos es una satisfacción, al menos personal, porque es un crecimiento en cuanto al conocimiento turístico, Lila. ¿No para la Ciudad de Buenos Aires?
1: No para. Déjame decirte que siempre es un gusto esta oportunidad de poder contarte de qué está pasando en la Ciudad de Buenos Aires, en qué estamos trabajando. Siempre agradecerte que vengas a nuestro encuentro para también poder difundir, contarles a todos y que llegue cada vez más a más personas todo lo que está pasando en la ciudad, los eventos deportivos, artísticos, las propuestas, todo lo que todos los días se están haciendo en la Ciudad de Buenos Aires, las propuestas gastronómicas que se van mejorando, que van creciendo. Bueno, este patrimonio cultural histórico que también tiene por ser esta capital de todos los argentinos que somos, y también todos los días trabajando para que esta ciudad que siempre nos gusta decir, ahora que está abierta todo el año, así se siente y así se piense cuando uno quiere escaparse a disfrutar, a conocer, a transportarse a un espacio nuevo donde poder disfrutar y conocer nuevos sabores, lo haga en nuestra ciudad, ¿no?
2: Bueno, pero por supuesto, Lila, bueno, rompieron récords con Colapinto, todo el país estuvo en la provincia de Buenos Aires, en la ciudad de Buenos Aires, la ciudad autónoma, rompen récords cada vez que hay una feria de emprendedores de sabores, que pronto va a haber una, Córdoba va a tener su stand como siempre, pero también, cada vez que hablamos te digo, contame los tres imperdibles de Ciudad de Buenos Aires. Bueno, cambian, nunca son los mismos.
1: Para hablar de tres tenemos que hablar de millones. Sí. ¿Viste que somos, porque somos millones trabajando en la ciudad? Es muy amplia la oferta gastronómica que tenemos, oferta de oportunidades y turísticas. Vos dijiste algo fundamental recién que tiene que ver con esta sinergia innegable del trabajo conjunto público y privado. No hay manera de que suceda que las ciudades, los destinos crezcan, que las ofertas crezcan, que la calidad de todas las propuestas que tenemos en la ciudad crezcan, y lo hacemos trabajando codo a codo con el sector privado, con las cámaras, con la HRCC, con la HT, con APICE, que también congrega a las pizzerías y a todos los locales de empanada de la Ciudad de Buenos Aires, lo hacemos codo a codo juntos.
2: Bueno, para... tenemos el nuevo campeón mundial.
1: Tenemos el nuevo campeón mundial, sí. Así es. Así que bueno, recién vos decías, pasó Colapinto por la ciudad. Estamos permanentemente saliendo a buscar oportunidades de eventos, generando ferias, generando lugares y propuestas para que el año pasado, déjame contarte, 780 eventos masivos en la Ciudad de Buenos Aires, y detrás de los eventos masivos hay oportunidades de trabajo, hay oportunidades de que la gente pueda venir, de que crezca la ciudad, de que se siga empujando el desarrollo productivo de la ciudad, y de eso estamos convencidos.
2: Realmente hermoso poder charlar con vos aquí en Córdoba, que nos traigas un pedacito de Buenos Aires.
1: Wow, uno de los imperdibles tiene que ver con que el 23 de mayo, falta muy poquito, nuestro querido obelisco, monumento nacional, va a cumplir 90 años y hace muy poquito tenemos la posibilidad histórica de poder entrar dentro del obelisco y subir a su punto más alto. Así que oficialmente te invito a que la próxima vez que estés en Buenos Aires y a todos los que nos están escuchando, vengan y no se pierdan la experiencia de entrar y llevarse la mirada única que solamente la pueden contar los que subieron al punto más alto del obelisco.
2: Y nos encontramos en la próxima.
1: Un verdadero placer. Déjame contarles a todos que si están pensando en venir a la Ciudad de Buenos Aires, hacer una escapadita, que tienen toda la información de todo lo que sucede en la ciudad en turismo.buenosaires.gov.ar.
2: Gracias.
1: Muchas gracias.
3: La mañana avanza, son ya las 13:08 minutos. Vamos con una canción de aquellas que hacían mover a los jóvenes hoy.

0: abuelitos. Porque, o no. Sí, sí, la mayoría de los que bailaban esta canción hoy son abuelitos o abuelitas.
1: Que hoy son abuelos muy jóvenes.
0: Claro, bueno, bueno, sí, es cierto eso. A ver, viene a cantar Grandes Bolas de Fuego, Jorge Lee.

0: Vale. Buena música recordando. A ver, doctora, si usted está de acuerdo. Dicen que las mujeres son complicadas. Pero me dice, por ejemplo, a los 18, quieren un hombre atractivo, ¿sí? A los 25, quieren uno maduro. A los 30, piden un hombre exitoso. A los 40, uno establecido. A los 50, piden un hombre fiel. A los 60, uno servicial. Los hombres, en cambio, dicen, no sé yo por qué dirán esto, parecen mucho más simples. A los 18 le gustan las chicas jóvenes. A los 25 también. A los 30 también. A los 40 también. A los 50 también. A los 50, todos los años las quieren a las chicas más jóvenes. Y a los 70 u 80, aunque apenas puedan moverse, le siguen gustando las chicas jóvenes. Dedicado a los hombres para su disciplina. Un mensaje que me manda la audiencia por acá.
1: Le gustan las chicas jóvenes porque tienen ojos para mirar y le gusta la juventud porque permanece la belleza de la mujer.
0: Tal cual.
1: Entonces, y las mujeres siempre fueron más astutas.
0: Sí.
1: Pero ahora vemos la mujer de Macron, que tiene 70 y Macron tiene 40. Vemos chicas muy grandes con muchachos muy chicos. ¿Sí? Y hay una actriz en Estados Unidos que tiene 94 años y se ha casado con un tipo de 40. O sea que la saludan pensando que es la madre y es la esposa.
0: Tal cual. Pero bueno,
1: esta sociedad. Especialmente las mujeres, cuando son muy jóvenes, que no tienen ningún tipo de experiencia, se ilusionan con cualquiera, tenga o no tenga futuro. Uh-huh. Pero cuando ya tienen 40, tienen que ver que su pareja tenga algún futuro, porque si no va a ser un mantenido. Y lo más probable es que los hombres que se fijan en una mujer mayor, no se fijan en la mujer, se fijan en su billetera.
0: Puede ser también. Bueno, pero hay mujeres en serio que son mayores de muchos años, pero tienen una forma de vida que han manejado, que han movilizado cada uno de sus progresos, que uno no puede creer que esa persona tenga esa edad. Como hay otras que están totalmente destruidas porque no se han cuidado.
1: Hay mujeres de 30 años que yo las miro y digo, tiene 70. Pero tienen una vida licenciosa, les gusta el vino, fumar, vivir en la noche y algunas droguitas más.
0: Sí.
1: Bueno, es lo mismo que los varones. Sí. Si usted ve un hombre que es tomador y tiene algún tipo de vicio, como el cigarrillo, está a los 50 diciendo. Y sin embargo, hay 8 que están llegando a los 80. Que están como para correr una maratón.
0: Tal cual. Bueno, ahora vienen dos mujeres. Adelante, paso para ellas.
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3: Este lunes 11 de mayo se estrena Triángulo Amoroso, la primera ficción en formato vertical de Telefe Studios para todo el ecosistema de Telefe. Esta nueva microserie está protagonizada por Wanda Nara y Maxi López y combina comedia, romance y caos mediático en un formato ágil y contemporáneo. En la trama, Wanda y Maxi, que se interpretan a sí mismos, aceptan protagonizar una innovadora novela, pero el proyecto da un giro inesperado cuando descubren en sus contratos una cláusula que los obliga a besarse. Dentro del elenco están Georgina Barbarossa, Yanina Latorre, Débora Nishimoto, Sebastián Presta, César Bordón, Eugenia Gerti, Clara Kovacic, Pachu Peña, Lautaro Rodríguez, Lucas Espadafora y Nora Colosimo.
4: música sigue dando grandes noticias. Los Rolling Stones anunciaron el lanzamiento de Foreign Stones, su nuevo álbum de estudio, y además estrenaron In the Stars como adelanto. Después de una campaña misteriosa a nivel mundial, la banda confirmó que el disco va a tener 14 canciones y colaboraciones de lujo, entre ellas Paul McCartney y Robert Smith. El lanzamiento oficial será el próximo 10 de julio.

0: El tráiler lanzado recientemente de La Odisea, la anticipada película dirigida por Christopher Nolan, ya está disponible y se presenta como uno de los estrenos más destacados del año. La Odisea, el épico proyecto de Nolan y Damon que promete sorprender. Con un enfoque realista y grabada en IMAX, La Odisea se perfila como una de las grandes producciones de este año 2026, con un elenco estelar que incluye a Matt Damon y Anne Hathaway.
1: Un hijo.
2: ¿Y luego qué?
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3: Y el Mundial 2026 ya empieza a tener su propia banda sonora.

y otra vez con Shakira como protagonista. La cantante confirmó que su nueva canción, Dai Dai, va a ser el himno oficial de la próxima Copa del Mundo, despertando automáticamente la nostalgia de quienes ya asocian los mundiales con su voz. Además, en el adelanto aparecen referencias a selecciones como Argentina, Brasil, Colombia y Estados Unidos, reforzando la idea de un mundial compartido, continental y multicultural.

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0: Bueno. Última participación de nuestro paladín del humor, presentado por Helados Artesanales Tombic. Me están pidiendo los oyentes un nuevo concurso donde la gente pueda ganarse esos 2 kilos de helado artesanal. Ya vamos a ver. Ustedes, esperen, el domingo a lo mejor tenemos novedades. 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
1: ¡Listo! Y ya el final de mi participación de hoy. Pero estos son chistecillos para los más chiquitos, ¿eh? Sí. Así que a todos los chiquitos, atención. ¿Qué Cuartetín? Los vienen a hacer reír. ¿Saben qué le dijo un árbol a otro? Mira, nos dejaron plantados. ¿Cuáles son las personas más pobres de China?
2: ¿Cómo?
1: Chinluch, Chingas, Chinagua.
0: Pobres.
1: ¿Sabe qué le dijo? Un molusco a otro. ¿Y qué tal? No. Mírame, ¿cómo luzco?
3: Estaba una parejita y pasa Cupido. Sí. Pasa Cupido y dice...

0: ¿Sabes por qué un loco se tira de un precipicio?
1: No.
0: Es porque está loco. Porque está loco, se tira. ¿Sabes lo último, lo último? ¿Cuál es la fruta más explosiva?
1: Ah, ya.
0: La granada. La granada. Gracias. Que tengan un gran día y comiencen mañana lunes otra gran semana. Gran semana como nos merecemos todos los que vivimos acá en la Tierra. Somos los seres privilegiados que vivimos en la Tierra. Y por arriba.
1: Gracias, gracias. Mira qué sintético que lo dijo ahí, ¿eh? Los que vivimos arriba, porque hay otros terráqueos que ya están abajo, ¿no es cierto? Adentro. Bueno, en fin, ojalá que nos falte mucho para eso, Diego, que estemos, Tomás, varios añitos más controlando así la paz de estar vivos en familia. 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Y ahora, escucha esta voz. Lou Rawls, Lady Love, Lady Amor. Canciones de antes, muy fuertes, muy bonitas. Lady Love.
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1: Estoy contento, Diego.
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más con tu marido, dale, date el gusto. Sacalo, vos que tenés algún recuerdo en tu cabeza de tantos lugares bonitos que compartieron cuando noviaron, cuando lograron formar la pareja, cuando han conseguido ya esa virtud que no le toca a muchos todavía de ser abuelos de uno, de dos, de tres, de cuatro nietos, en fin. Todo eso que te marca la vida. Ahora, lo voy a presentar con esta música, Diego. A ver, Álvaro. Es nuestro hombre en Calamuchita. Está manteniéndose vivo. También con tantos paisajes, con tantos bonitos lugares. Manteniéndose vivo.

0: anda por aquí, anda por allá. También tienes tantos lugares para recorrer en Calamuchita. Voy contigo, César Resnick, dale última de tus participaciones de este fin de semana. Te escucho.
1: Muchas gracias, Armando. Bueno, desde el Valle de Calamuchita seguimos en embalse. Pero ahora, para contarles que el reciente anuncio sobre la posible venta del complejo turístico de Embalse Río Tercero vuelve a poner en discusión mucho más que una operación inmobiliaria. Abre un debate profundo sobre el sentido del turismo social en la Argentina y el valor de su patrimonio histórico. Ubicado en el corazón de nuestro Valle de Calamuchita, este complejo no es simplemente un conjunto de hoteles y bungalows. Se trata de un espacio que durante décadas representó una puerta de acceso al descanso, al encuentro y a la dignidad para miles de familias trabajadoras. Un lugar donde el derecho a vacacionar no era un privilegio, sino una política pública con...
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4: Muy bien, doctora, muchas gracias. Diego, estamos preparados ya para el concurso, a ver quién gana hoy el regalo de Mundo Carnes, el bolsón de Mundo Carnes. Es muy fácil hoy, Diego, ¿no? Muy fácil, porque vamos a poner una canción y ustedes van a tener que llamar al WhatsApp de la radio con un mensajito que puede ser de audio, puede ser escrito, lo que a usted le quede cómodo y más rápido, al 351-250-965 para ganar el bolsón de Mundo Carnes. Va a hacer sonar Diego Daniel, mago de la música, que consigue lo que quiere, que escuchen ustedes un fragmento de la canción y ya empiecen a llamar. 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

No amague, estamos presentando el juego. Cuando yo le diga, ustedes van a tener que llamar al WhatsApp de la radio, repito, 351-2-150-96.5. El tema, el cantante, lo van a reconocer enseguida, el grupo también lo van a conocer enseguida. Y a la una, a las dos, a las tres, tiene que mandar mensaje de audio o de texto contestando, ¿qué está escuchando ahora?

0: es muy fácil, dice, digo. Pero dale un poquito más, dale un poquito más, a ver que la gente lo escuche con claridad. Le voy a sugerir a la audiencia, digo, que ponga el nombre del intérprete, que ponga el nombre del intérprete, quien forma parte del grupo, y me mande mensajitos de texto, porque así me va a ser más fácil, porque si llego a decir el nombre, están muchos mandando audio, por favor, perdóname que no puedo decir porque se van a tener la pista. Escriban mensajes de audio de qué estamos escuchando. Es algo muy, pero muy reconocido, ¿eh? A ver, el bolsón tiene que decirme por mensaje de texto, por favor, si es tan amable. ¿Cómo se llama el grupo musical? Hay muchos que están contestando bien, ¿eh? Claudia Button, no, por ahí no. Claudia Button, no, por el otro sí, algunos bien, pero... bueno, Olga Vinite está bien. A ver, mensaje de texto solamente, por favor, solamente para no confundirnos. Están, bueno, muy bien, hay muchos que, bueno... ¿Cómo se acuerdan de esas cosas, no? ¿Cómo se acuerdan de tomar un vinito mientras bailaba después con eso, no? Hablas... Bueno, tienes razón, digo. Hablando de vinito, ¿quién viene a hablar? Nuestro especialista en vinos, Julio Luján. Adelante, querido.
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2: Armando, querido, ¿qué tal? ¿Cómo te va? Muy buen mediodía para vos y para todos los cordobeses. Bien, como siempre, muchísimas gracias por acompañarnos a través de M Propuestas y... Radio Suquía, por supuesto, la 96.5. Un abrazo gigante a todos los compañeros de trabajo que, como siempre, nos dan la mejor información y toda la actualidad domingo a domingo. Aquí desde Mendoza, con mucho frío, entró la ola de frío del sur y se siente y se notan las primeras nevadas en la zona de Potrerillo, en la zona de San José, Tupungato, Camino Viejo, Camino de la Carrera, que realmente nos ofrece los primeros momentos y fotos paradisíacas, todos aquellos que nos gusta un poquito el color blanco de la nieve en todo lo que es el pie y los faldones de la precordillera de los Andes. Realmente unas días espectaculares para poder disfrutar al aire libre, pero obviamente bien abrigado porque acá ya se siente el frío y bueno, este frío que hay en Córdoba y en algunas otras latitudes de nuestro querido país nos llevan al calor que se ha vivido este fin de semana, obviamente allí en el corazón, en el centro de nuestro querido país, como es en Córdoba, porque bueno, no solamente hablamos de vino, sino que también de alguna manera nos tuvo el clásico, el superclásico cordobés, también vibrando y haciendo de Córdoba una experiencia extraordinaria en donde el fútbol es pasión y por supuesto, seguramente hay gente que está muy contenta, muy feliz, algunos que están un poco más tristes y desilusionados, pero bueno, o casualidad que dentro de este clásico, cerca de este clásico, ahí en el Complejo Ferial Córdoba, se ha desarrollado y se sigue desarrollando, porque hasta hoy domingo todavía tenemos la presencia de la Expo Delicatessen y Vinos, un evento que es realmente extraordinario a nivel país y en Córdoba se siente y ya son muchísimas las ediciones donde año a año va creciendo y de la mano también hoy de la Expo Deli y Saludables, todos aquellos productos que también conforman una alternativa más para las personas que de alguna manera tienden a disfrutar del alimento desde lo más sano y pero sobre todas las cosas cuidando también el medio ambiente. Pero en algún que otro momento tendremos allí alguna información directa desde lo que es la Expo para poder dar alguna referencia a lo que ha sucedido. Sí decirles obviamente de que la Expo de Delicatessen se posiciona como un gran evento en el interior del país y Córdoba es realmente epicentro de un lugar único en donde productores, en donde viticultores, en donde todos los productos que tenemos en nuestra querida provincia están representados y también gente del resto de las provincias se suman. Hoy realmente estamos viviendo una experiencia del norte de nuestro país y también de gente de Perú que nos ha sorprendido, nos ha llenado de, obviamente, de cultura gastronómica y enológica también, porque no se quedan atrás tampoco, y por supuesto tenemos realmente que empezar a convivir con nuevos sabores, con nuevas experiencias, con nueva gastronomía, con nuevas formas de generar armonización a través de lo que es, por supuesto, todo lo que es el tratamiento de sus comidas con especies, y por sobre todas las cosas esa cultura incaica que de alguna manera también ha llegado para quedarse y que realmente genera platos extraordinarios. La verdad, sorprendido con todo lo que está generando Tucumán, Catamarca, Jujuy y Salta a nivel vitivinícola, y cómo también el Valle de Cafayate se va posicionando como un polo turístico y enológico de primer nivel. Realmente hoy Salta está gestionando, junto con Jujuy, un polo enoturístico extraordinario que va a dar que hablar seguramente, porque ya no se hace vino en lugares tradicionales, sino que también se está explorando hacia todo lo que es los faldones de la cordillera, como así también en los valles templados de Jujuy. Gente, un espectáculo maravilloso que hemos vivido en Córdoba a través de Expo Delicatessen, en el clásico cordobés, y seguramente siempre hay momentos para brindar y disfrutar. Un gran abrazo y será hasta el domingo que viene.
1: 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Prohibida su venta a menores de 18 años.
0: Buen consejero, Diego Daniel. Muy bueno, tenía razón.

Sos prudente, todo tiene que ser prudente. La música que tenés que decir, ¿cómo se llama el intérprete? A ver, a ver, a ver, a ver, escucha, escucha, escucha. Correcta la respuesta de Carlos Emilio Peche. A ver, tengo por acá. Soy, a ver, soy Kitty de Alberdi. Bueno, está bien, correcto el nombre también. A ver, otro por acá. Roxana Álvarez de los Bulevares. Correcta la respuesta. No quiere decir que haya ganado porque está participando por el concurso. Hay un montón de llamados. Fernanda Fernelli de Barrio Los Molinos también. Correcta la respuesta. Lorena Campos, DNI 221, del centro, bueno. La música es, no, Miriam Cano, no, está mal ahí. Está mal, se me ha perdido, querida, ¿eh? A ver, no, un poquito, que te echen más, dedito. Beach Boy, no, nada que ver, Beach Boy acá, nada que ver.

0: Bueno, hay un montón de oyentes que siguen ingresando. Ariel Polzón y da la respuesta correcta. A ver, voy por acá. Esta persona que entra se llama Ángela Oliva. Soy Ángel Muñoz. Gracias, chicos. Qué rápido que entran los comentarios, digo. El señor que está cantando se... Alfredo, buen programa. Falta el DNI, querido, a ver si ganas todavía. Famoso grupo, dice. Soy Silvana 405 de Altamira. Miguel Pereira también tiene la respuesta correcta. Todos son sabiendo de música. Mire, ¿cómo no van a saber todos esos títulos, todas esas cosas, todas esas novedades? Ahora me voy, ¿con quién me voy, Dieguito, que tengo tanta gente linda por acá? Me voy a ir con nuestra muchacha allá en el Valle de Parabachasca. Valle de Parabachasca, se llama Estela Arnijas. Buen día, querida, te escuchamos con atención. ¿Cómo
1: muy buenos días? Nosotros, bueno, ya apostados en la paisanita, a punto de compartir lo que serán las fiestas patronales organizadas para este domingo 10 de mayo por un comité de vecinos que se puso al hombro esta gran celebración junto con la comuna de Villa La Paisanita, por supuesto. Una hermosa jornada soleada, sol a pleno, un cielo precioso y, por supuesto, ¿no?, la naturaleza, que es también la gran protagonista en este hermoso lugar del Valle de Parabachasca. Habrá misa, procesión, desfile gaucho y, por supuesto, también después un gran festejo que incluirá una importante y destacada grilla artística, comidas típicas, bueno, una tarde para disfrutar entre sierras, con todo el verde que nos está rodeando, así que los invitamos para llegarse aquí a La Paisanita, porque será un evento con entrada libre y gratuita. Por supuesto, también adelantarles que el próximo 25 de mayo, ciudades como Altagracia o localidades como Falda del Carmen se están preparando para festejar el Día de la Patria. En el caso de la ciudad del Tajamar, lo hará con el ya tradicional desfile, donde participarán escuelas e instituciones, y en el caso también de Falda del Carmen, preparando nuevamente este festejo para el próximo 25 de mayo. Así que desde acá, un saludo grande y en La Paisanita nos encontramos este domingo. Abrazo.
0: Gracias, gracias, Estela Arrijas. Desde el Valle de Parabachasca pasó por la mañana de la 96.5, cuando siguen ingresando oyentes que responden, digo, la canción, no importa el nombre, pero ¿cómo se llama el grupo? Era la pregunta, ¿no? ¿Cómo se llama el grupo o el cantante en su defecto? A ver, a ver, a ver cómo suena. Pino, correcta la respuesta. Claudia Busto, correcta la respuesta. Aquí escuchándolo, eso es Fred. Oh, bueno, perfecto. Soy Walter, ¿cuánto? A ver. Walter Chávez, 362, y sigue llamando a los oyentes. Gracias por estar ahí. Gracias porque no nos abandonan. Estamos desde las 7 de la mañana acá y tenemos ganas de hacer lo que le hace bien a la audiencia. Eso. Miguel Pereira, 386. ¿Qué pasa con Calamuchita, Diego? Ya pasamos todo lo de Calamuchita. ¿Tiene uno más todavía? ¿Estás seguro, Diego, no? Bueno, que venga ya ahora. Me está faltando el Diga Ribay también, ¿eh? Adelante, rapidito, César.
2: Muchas gracias, Armando. Bueno, desde el Valle de Calamuchita seguimos en embalse. Pero ahora, para contarles que el reciente anuncio sobre la posible venta del complejo turístico de Embalse Río Tercero vuelve a poner en discusión mucho más que una operación inmobiliaria.

0: de este emblemático predio. Y ahí es donde surge la preocupación. No se trata solamente de vender tierras, sino de transformar el sentido de un espacio que históricamente fue inclusivo. El complejo de embalse Río Tercero tiene además un valor simbólico enorme. Declarado Monumento Histórico Nacional, forma parte de una etapa del país en la que se impulsó la movilidad social ascendente, acercando a sectores populares a experiencias que antes estaban reservadas para unos pocos. Vacacionar en las sierras, conocer nuevos paisajes, compartir actividades recreativas y deportivas. Todo eso era parte de una idea de igualdad. Hoy, ese modelo parece quedar en riesgo. Lo que genera mayor descontento es la posibilidad de que este espacio termine convertido en desarrollos privados, con acceso restringido y orientados a un público mucho más reducido. La preocupación no es solo económica, sino también social y cultural. Perder el acceso público al lago, reducir oportunidades para el turismo accesible y desarticular un sistema que también funcionaba como motor de empleo durante todo el año. Además, el complejo cumplía funciones que iban más allá del turismo. Fue refugio en momentos de crisis, escenario de actividades deportivas, educativas y sociales, y punto de encuentro para distintas generaciones. Su eventual desaparición como espacio público implicaría también la pérdida de esa red de contención y comunidad. El trasfondo de este informe deja una sensación difícil de ignorar, la de un patrimonio que se diluye, la de una historia que corre el riesgo de quedar relegada frente a intereses económicos y de un modelo de país que parece alejarse de la inclusión. La pregunta que queda flotando es inevitable. ¿Qué se pierde cuando un lugar pensado para todos pasa a manos de unos pocos? Porque en definitiva, no se trata solo de edificios o tierras. Se trata de memoria, de identidad y de derechos que poco a poco parecen desvanecerse.
1: 13:51, en un ratito hacemos una charlita breve acá para no molestarlo mucho en el horario de Ariel Sarboraria, para que nos dé su opinión. Fundamentalmente tengo dos preguntitas para él, se las voy a hacer en el momento que venga. Mientras tanto usted sigue, ¿quién ganó el helado? El helado lo ganó Milagros Ceballos, 3:41, eso ganó el bolsón. Son dos potes cada uno de un kilo para premiar la sabiduría. Armando, participo por el bolsón de carne. La respuesta es correcto, bien, pero no me decís quién sos. Falta lo fundamental. Das todos los datos bien, pero no decís quién sos. Bueno, acá tengo más amigos por acá, tengo más gente linda. Viste, digo. Bueno, doctora, le escucho con lo último suyo.
2: Tenemos que saber que están entrando capitales muy importantes a la Argentina. Han entrado 100 millones de dólares para la fabricación de Mercedes-Benz, ómnibus y camiones. Y ya están los materiales ingresando del puerto a Zárate. Vamos a tener una cosecha extraordinaria este año. Los camiones que van hacia el puerto son kilómetros. Por suerte ha habido buen tiempo para la cosecha. Y todo eso son divisas para fortalecer las reservas y para poder estabilizar la economía. Si usted se dará cuenta, el dólar ha bajado un poquito. Uh-huh. Y bueno, son buenas noticias que muchas veces no se publican por la prensa.
1: Bueno, muchas gracias por la observación también, doctora. Feliz semana laboral. Nos volvemos a encontrar otra vez el fin de aquí en los estudios de la Suquía el próximo domingo.
2: Como siempre.
1: Bueno, muchas gracias. Vamos ahora, Diego, completito. Voy con el último informe que tiene José María Ligarribay. Y con él vamos a cerrar la cobertura de todos los periodistas que nos hablan de cada uno su tema, Ligarribay está tras las sierras. ¿Cómo han vivido allá estos días fresquitos, con nieve por ahí también? A ver, te escucho. Adelante, Ligarribay.
3: Muy buenas, Armando, al equipo de la radio y, por supuesto, a la audiencia. Un saludo desde aquí, desde el gélido valle detrás de la sierra,

0: donde ha nevado, por lo menos en las partes más altas de las sierras de Córdoba, en lo que hace, mejor dicho, a las sierras grandes. Hemos tenido alguna que otra nevada que nos regaló unas postales espectaculares de invierno, en donde se veía toda la parte superior de las Sierras Blancas, sobre todo lo que es ya la zona del Champaquí, de San Javier un poquitito más allá, ya se podía divisar nieves y bueno, uno quería caminar unas cuantas horitas, ya se encontraba con nieve. La verdad que lo que fue de San Javier Los Hornillos, una vista espectacular de la nieve. Camino de las Altas Cumbres, por supuesto, ha ido intermitente entre aperturas y cierres. Estar atento si se tiene que viajar para la zona, es simplemente fijarse estado de la ruta policía caminera en Google, ahí los primeros resultados nos dicen si está cerrado o no, cosa de no llegar y llevarnos la sorpresa. Por supuesto que estos fríos alejan un poco a la gente de andar tanto por la calle, pero sí para estar adentro de una linda cabaña viendo las sierras y sobre todo en la zona de San Javier Yacanto, el Champaquí, todo nevado, es un espectáculo. Por el momento no hay pronóstico de nieve para esta parte, para la zona del Valle Tras la Sierra, estamos hablando de los poblados, localidades, no creo que vaya a nevar, lo único que en algunas zonas más cercanas a la provincia de San Luis, más precisamente a Merlo, un poquitito de agua nieve, pero que no alcanzaba a caer, que ya se derretía. Lo cierto es que mucho frío, ilusionados muchos esperando la nieve, porque ya se veía, inclusive en Micho Dolores, el cielo ese rosado, el frío de nieve, pero bueno, no se dieron todas las condiciones, la pudimos disfrutar de aquí a lo lejos, quizás en otro momento, porque parece que viene un invierno bastante frío. Llego con todo, así que a usar la bufanda, sacar la bolsa de agua caliente y a cuidarse del frío, pero de disfrutarlo. Un saludo y hasta el próximo domingo. Chau, chau.
1: Muchas gracias, querido, muy amable. Seguimos nosotros. Fuerte mensaje de Ángel Rossi en su homilía. Habló de sadismo de Estado. El cardenal y arzobispo de Córdoba criticó, sin nombrarlo en forma directa, al gobierno de Javier Milei. Dice que se favorece a opulentos y se restringe ayuda a discapacitados, jubilados y enfermos. Doctora, si todavía anda por ahí, me interesa su opinión. ¿Tiene que hablar el cardenal, arzobispo de Córdoba, así dando la misa, hablar de lo que pasa con el gobierno? ¿Está bien eso también? Porque son
2: No está
1: noticias.
2: bien, no está bien porque él se debe dedicar a lo espiritual y a lo material. No se debe colgar en las espaldas de un partido político en épocas electorales y hacer discursos que no tienen un fundamento sólido. Primero hay que dejar actuar a la justicia y cuando la justicia lo condene, tendremos todo derecho de repetir la condena judicial. Pero mientras no lo condene la justicia, todos somos inocentes hasta que se demuestre lo contrario. Y los chismes que llegan a la iglesia son vergonzosos.
1: Esa es la vida que pasa, ¿no? Que pasa por aquí, que pasa por allá. Bueno, sorteamos el regalo de Mundo Carnes. La respuesta correcta era Queen. Queen, el grupo Queen. Freddie Mercury cantando. Lady Gaga, Gaga, Radio Gaga. Atento que hacemos el sorteo. Montón de respuestas correctas, montón de respuestas correctas. Así que muy agradecidos por esta audiencia bonita que tenemos aquí día a día, semana a semana. Basta. Lorena Campos. Lorena Campos 221 dio toda la data completa, ¿eh? Toda la data completa. Bueno, a él le gusta, a ella mejor dicho, se ve que le ha gustado mucho Freddie Mercury. Bueno, seguimos nosotros, ya nos vamos, ¿eh? Ya nos vamos. Quiero saludarlo a Ariel Sarborel, se anda por ahí ya. Y digo antes de esto que Belgrano ha lanzado la venta de ubicaciones para el duelo de cuartos ante Unión. ¿Usted pensaba que iba a estar en esta posibilidad que se le dio ayer al Celeste? Bueno, los socios ya pueden adquirir su lugar para el duelo que será el martes en Alberdi. El club ha informado prioridades, precios y modalidad de compra. ¿Cómo habrá visto, cómo habrá escuchado el partido? ¿Cómo? Tengo un par de preguntas que tienen que ver con los que fueron sancionados.

0: sancionados con tarjeta roja. Quiero que me cuente, que me diga Ariel Sarboraria, ¿por qué pueden así hacer este tipo de situaciones tan complicadas que cuando la cosa se pone gruesa, se pone complicada, no se pueda contener? Caso de que cuando ya tiene la tarjeta montada, le pone ahí el cabezón, trompadito la cabeza, pero en fin, cosas que... Buen día, Arielito, ¿cómo le va?
1: Hola, Armando, ¿cómo anda usted? Muy buen día para usted y para todo el equipo y para todos los oyentes.
0: Qué buen día teníamos ayer esperando el gran logro, pero apareció primero esa agarrada entre los jugadores. ¿Y hasta cuándo?
1: Primero apareció el piedrazo al bondi,
0: sí,
1: al colectivo.
0: Exacto.
1: Eso es lo primero, lo que empañó. Hay videitos.
0: Bien lo suyo de piedrazo, porque no era chiquita la piedra, ¿no?
1: No, para romper el vidrio, no. Y hay videos. Si se puede identificar, sería fantástico que esos dos hinchas de Talleres, chicos, por cierto, de corta edad, pero deberían ser sancionados por Talleres y también por la justicia.
0: Ajá.
1: Porque empaña, por este tipo de personajes, por este tipo de energúmenos, por este tipo, en la situación en la cual estamos viviendo, y en un 2026, cuando uno ya pensaba que se había entendido cómo venía la mano, que estén tirando piedras al colectivo de un equipo rival, no me entra en la cabeza. La verdad que no me entra en la cabeza. Y después, bueno, lo que pasó adentro de la cancha son situaciones de juego donde pasaría...
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0: Sí, sí, tiene, se está agarrando la cabeza Luis López. Cada rato me dice, Armando, ¿para qué voy a salir si esto no...? Los horarios, claro, ¿por qué a las 11 de la mañana un día de domingo?
1: Sí, ya... Oh, le está copiando el fútbol.
0: Qué bárbaro, che.

0: Bueno, abrazo grande para
1: gracias
0: todos.
1: Gracias por todo, ¿eh?
0: Chau, chau, nos
1: reencontramos. Que siga muy bien, como siempre. Ayer, una hermosa transmisión, mucha gente pidió repetir el gol, y usted también lo va a repetir, porque el Brunito se pone espinoso si no reproducimos el gol, ¿verdad? Entonces hay que reproducirlo ahora también, para que después lo tenga Ariel listo, todo el público futbolero disfrutando lo que pasó con Belgrano.
2: Metilli, pelota al área, Pasarini, a ver qué hace de taco, lo tiro para Metilli, ¡está! ¡Golazo!
1: ¡Gol! Ya, más completo, se lo va a dejar la gente que sigue, sí. ¿Qué vamos a hacer? Gracias por todo, señor Diego Daniel Montoya. Positivo 100%. Gracias, felicitaciones por su tarea. Armando, Miguel y equipo, altamente agradecidos, fundamentalmente a este micrófono, a esta gente, a estos directivos de Radio Suquía, que nos permiten mantener esta continuidad de más de 35 años caminando a los 36 allá por septiembre. Tiempo de primavera. Chau, chau. Armando, Miguel y equipo, a su servicio, señor oyente. Gracias.

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Carlitos La Mora Jiménez y con esta musicalización del señor Cristian Puyó. 14:16 en toda la República Argentina. Señores, a partir de este momento y hasta la hora 20 por la Suquía, por el 96.5 del dial. Y después de lo que aconteció ayer en el mundialista Mario Alberto Kempes, comenzamos con Sport 965.

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1: Tardes. Primero quiero felicitarlos por la gran transmisión de ayer. Excelente, estuvieron en todos lados. Y en cuanto a talleres, no pudieron llenar el Kempes. Y eso que regalaron hasta los kioscos. Saludos, dice Fernando de la Cumbrecita. Grande, Fer. Me manda acá un flyer. En la parte central del flyer aparece una carabela con el gorro de Belgrano. Arriba dice Belgrano en letras grandes. Y frente a ese mural, podríamos decir, de Belgrano, aparecen tres chichices, como dice el negro Álvarez. Cuatro chichices, como dice el negro Álvarez. Cuatro señoritas muy monas con la camiseta de Belgrano. La nueva, la bicolor. Dos chicas tienen un cartel. Y otras...

0: dos chicas tienen otro cartel. En un cartel dice, con fondo blanco, letras negras, seguilo al pela. Así, seguilo al pela. En el otro cartel, que es sostenido por una rubia y por una morocha, dice, no seas gallina. No, para un poco, Fer, para un poco. Gracias, Ferchu, querido. Lo de ayer fue, no es por hacer autobombo, no es por alabarnos a nosotros mismos, pero la verdad que nos fuimos muy, pero muy conformes de quienes integramos este equipo de Sport 965. Desde Omar Bustos, pasando por Gonzalo Silva, pasando por la gente de comercial, pasando por los operadores técnicos, acá Gerardo Copari, allá el señor Cristian Puyó, más conocido como Pripli, y quienes estuvimos haciendo la parte periodística.
1: No sé qué gente que rechaza la verdad.
0: En vivo y en directo, quienes estuvieron colaborando también desde las 12 del mediodía hasta las 8 de la noche. Todo lo que se podía poner al aire, todo, pero absolutamente todo lo que se podía poner al aire, se puso. Un trabajo sublime, superlativo, majestuoso, no tengo otro término que se me ocurra ahora para el trabajo que hicieron en exteriores Alejandro Pozzo, Kevin Sima, Gonzalo Silva también. Claro está, allí en el mundialista Mario Alberto Kempes, el Ale Pozzo con el seguimiento desde hotel a estadio de Talleres, Kevin Sima desde hotel a estadio de Belgrano, y con todo lo que se fue generando en el mundialista Mario Alberto Kempes, con Damián Piazzi, con Bruno Bono, con el Lichi Lisandro Espinosa a primera hora, yo sumándome en segundo término. Después con lo que vino en el relato, en el comentario de Bruno Daniel Espinosa, de Juana Ricardo Rodríguez Brizuela, se acoplaron allí el trabajo también de Alejandro Pozzo y de Kevin Sima, se sumó en algún momento Pablito Olivares. La verdad, todo lo que se podía hacer se hizo ayer y nos fuimos absolutamente todos, todos muy conformes y muy contentos a nuestras casas, a nuestros respectivos hogares, porque me hizo acordar a las transmisiones de fútbol que yo escuchaba cuando era chico, miren que hace muchos años atrás, donde hablaba todo el mundo. Ayer habló el Machi Carranza, habló el ministro Juan Pablo Quinteros, hablaron los hinchas, hablaron también algunos de los protagonistas. La verdad, para sacarse el sombrero. Y ustedes, no me quiero olvidar de ustedes, los oyentes que estaban del otro lado y que hicieron la banca a lo largo de toda la tarde del sábado. Porque sin ustedes, nosotros, quienes estamos acá empuñando un micrófono, no podríamos hacer lo que hacemos. Entonces, si hay que agradecer, si hay que ser agradecido, si hay que ser respetuoso, es para con ustedes. Lisa y llanamente, es para con ustedes. Ponemos algo de lo que acontecía ayer en el mundialista Mario Alberto Kempes, quizás lo más importante para el hincha de Belgrano, el gol de González Metilli para Plipli, porque junto a los chicos de 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Y esto va para...

los hinchas de Belgrano. Esto va para los hinchas de Belgrano. Para el resto de los hinchas vamos a tener regalos. Pero para el hincha de Belgrano, a ver, a la mejor creatividad, tiene que ser audio, tiene que ser audio. A la mejor creatividad, al mejor Guillermo Francella cordobés, al mejor Guillermo Francella cordobés, me manda el audio diciendo hermosa mañana, ¿verdad? O le quieren meter hermosa tarde. Al mejor audio de los hinchas de Belgrano, al mejor estilo Guillermo Francella, se va a ganar un lomo completo de la Casa del Lomo. Así que ya los escucho. Ya los escucho en el WhatsApp de la radio, en el 351-2-150-965. Tenemos mucho para compartir, ¿eh? Hay mucho ruido en Talleres. Hay mucho ruido en Talleres. El clásico, el Talleres Belgrano, el Belgrano Talleres, pegó hondo en Alta Córdoba. Ustedes me dirán, ¿pero cómo? Sí, el Talleres Belgrano pegó en Alta Córdoba. Pegó y duro en Alta Córdoba, en Instituto. Ya vamos a desglosar todo esto. No me quiero olvidar que en un rato arrancamos la previa de Racing, que se la juega en Mendoza ante Godoy Cruz de Mendoza. Señores, así lo relataba Bruno Daniel Espinosa. Arrancando el segundo tiempo, aparecía la figura del partido para mi gusto, ¿eh? Aparecía Pacerini, asistencia perfecta para que meta el zurdazo, para que meta el chutazo. Francisco Pancho González Metilli, y así ganaba Belgrano.

0: Pasarini, vedo dall'aria Pasarini a Vercassene, tacco, la tiro per Mettini, e soberbio, brillante, jugando de nueve, tac, taco, tac, taco, premium para Mettini y González. Mettini para abrazarse con la historia, para ir a buscar el soberbio taco de Pasarini. Mira cómo te estaba esperando la historia. Mettini para ser capitán de este barco, para desatar esta locura, para que el Kempes mire azorado como Belgrano se abraza. Belgrano grita en el resto de Córdoba, el país y el mundo por Mettini. Sí, González Mettini, soy leyenda, gana Belgrano 1-0.
1: La verdad que hoy en día lo ubico top 1 seguro, por la importancia que tenía este clásico, pero bueno, la verdad que todavía no me doy tanto cuenta, pero creo que en un par de días me voy a empezar a ver más.
2: Recién Thiago comentaba y valoraba el trabajo que te costó volver a sumar minutos de local y en este caso volver a marcar también. ¿Cómo trabajaste vos en la semana este partido? ¿Cómo lo hablaste también con Zielinski? ¿Te dio la noticia que ibas a ser titular? ¿Cómo lo fuiste llevando en estos días?
1: No, la verdad que obviamente traté de estar tranquilo. Sabía que era un partido muy, muy duro y bueno, había muchos nervios en la previa. Hay muchas tensiones. Y bueno, por suerte hoy estuve en otro lado y la verdad que...

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2: Nosotros la idea nuestra es siempre jugar de la misma forma en cualquier lugar, contra cualquier rival. Y si no jugamos bien es porque el rival nos supera. Ahora la idea no la hemos cambiado nunca en ningún partido local o visitante. De hecho, hemos ganado bastantes partidos visitantes también por jugar de esa manera. Así que bueno, lo que hablé antes.
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0: Muchas gracias.
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0: tarde con 52 minutos en toda la República Argentina, compartiendo ese por 9 y 6, 5 hasta las 3:30 de la tarde, 15:30, momento en el cual va a llegar la gran previa del fútbol, esperando por lo que va a acontecer en Mendoza para Godoy Cruz. Después de 21 años se vuelven a enfrentar Godoy Cruz y la Academia Cordobesa, y lógicamente que va a estar en la radio, te lo va a relatar Lisandro Espinosa, te lo va a comentar el viejo Mariano Molina, con Bruno Bono en los aportes periodísticos. Bueno, sigo, ya vamos a empezar a escuchar audios que van mandando el guasapero de la radio, también para aquellos que quieran participar para el mejor audio que imita Guillermo Franchella para el hincha de Belgrano, que diga hermosa mañana, hermosa tarde. Para el más creativo se va a llevar un lomo completo. Para el resto de la banda, para el resto de los oyentes de Sport 965, se va a llevar otro lomo completo y un hamburg lomo pizza para... No, perdón, se va a llevar papas con cheddar para dos personas y un lomo completo, ahí está. Un lomo para los piratas, otro lomo para el resto de la banda que escucha por 965, y para dos personas, papas con cheddar y con bacon de la Casa del Lomo, el Niceto Vega 2044 de Barrio Patricios.
1: Hermosa mañana, ¿verdad?
2: Al mejor estilo. Se va a ganar un lomo completo de la Casa del Lomo.
1: Lindo,
2: así que ya los escucho. Lindo. Ya los escucho en el guasapero de la radio.
1: Es un día peronista.
2: 5, 1, 2.
0: Ah, bueno, no sé si es día peronista. No sé si es día peronista o no, hay mucho sol. Bueno, el mejor, el más creativo, se lleva un lomito completo en el guasapero de la radio, en el 351-150-965. Hola, Pela, excelente la previa y la transmisión de ayer. Saludos a Martín de Porteña. Martincho querido, un abrazo grande para vos y para toda la gente de Porteña. Hace mucho que no lo veo, pero tengo un gran amigo de Porteña, el flaco Elter Cometo. Nada que ver con el Cometo de la TV. Nada que ver con Héctor Cometo.

0: momento. Este es Elter. Parecido a los nombres, pero distinto tipo de persona. Dos flacos. Entonces le mando un abrazo grande para Martín, querido. A ver, por acá el Guasón de Fragairo. ¿Qué dice, Guasón?
1: Hola, Pela. Hermosa mañana, ¿verdad? Se quieren matar a la gallina.
0: No, pará.
1: Facundo Pacheco, 168.
0: Qué grande, Facundito, querido de mi alma. Por acá, Marcos Herrera, 173, participando por los premios. Bueno, algunos de los mensajitos que van llegando al WhatsAppero de la radio. A ver, por acá, buenas tardes, Pela. Acá escuchando tu programa, espectacular transmisión la de ayer. Felicitaciones a Belgrano. Yo gané un lavado de auto, pero no escuché cuál es la dirección. Por favor, me lo envías. Soy Mirna del Centro 023. Ya Gonzalito se va a comunicar con cada uno de los ganadores de ayer y le va a pasar absolutamente todos los datos. Así que tengan paciencia. Ya Gonzalo, nuestro productor, se va a comunicar con cada uno de los ganadores y le va a pasar absolutamente todos los datos para que puedan hacer efectivo sus respectivos premios. Bueno, a ver, ya los voy a sumar a Lisandro Espinosa con Brunito Bono para comenzar a palpitar la previa de Racing, que va a jugar en un rato nada más, pero también para hablar un poquito de lo que aconteció en la jornada de ayer. Puntos fundamentales: con la eliminación de Lanús, me dicen que el partido por la Copa Argentina entre Instituto y el Granate se juega este mes. Me parece que esta semana va a ser clave para definir cómo, dónde y cuándo se va a estar jugando el partido, pero va a ser este mes de mayo el partido por la Copa Argentina entre Instituto y Lanús. Algo similar va a acontecer con Talleres Atlético Tucumán, los dos ya eliminados de la actual competencia del torneo Apertura. Me cuentan, vamos a tratar de corroborarlo a lo largo de la tarde de hoy domingo, pero me dicen que mañana, lunes, en principio, reunión cumbre Fassi Tevez, Tevez Fassi. Vieron que ayer decíamos en la transmisión que Tevez había pedido no hablar del tema. Es más, lo escuchábamos en la conferencia de prensa cuando le preguntaron y él pidió no hablar del tema renovación de vínculo hasta después del clásico. Yo no sé cuánto le queda a Tevez como técnico de Talleres. Por varios factores. Por algunas cosas que se vieron ayer en la cancha. Por el armado del equipo. Por el poco pulso de cambiar cuando estaba a tiempo y no cambió. Y esperó que le hicieran un gol para cambiar. ¿Quién le impuso Baroni por sobre Cáceres? Porque hasta el almuerzo jugaba Cáceres. Pasó el almuerzo y apareció Baroni. Seguramente van a decir que mentimos, que no hay nada de eso, que es toda sanata, que es todo verso. Que lo van a desmentir. Pero no sé cuánto tiempo le queda a Tevez como técnico en Talleres. Otro tema. Jugaron Talleres y Belgrano. Pero pegó duro en Alta Córdoba. Pegó durísimo en Alta Córdoba. Y me parece que va a haber reunión con el protagonista. ¿Por qué? No cayó nada bien y esto es posta, ¿eh? Esto es posta. No cayó absolutamente nada bien en el seno de la comisión directiva de Instituto el posteo que hizo una vez finalizado el partido el delantero Franco Jara en sus redes sociales. Foto al cielo. A ver, creo que lo tengo por acá. Para no

0: chamullar para no mentir. A ver, para. Para que lo encuentre. A ver, creo que lo tengo por acá. Acá está. Bien ahí. Este, ¿no? Sí. Uh-huh. Una foto al cielo y un corazoncito celeste. El posteo en redes sociales de Franco Jara. No cayó nada bien en el seno de la comisión directiva de Instituto Esto. Están molestos. Están enculados, diría yo. Otra cosa. Y esto va para el CM de Belgrano. Aflojale un poco, loco. Utilizá otra cuenta, pero no la cuenta oficial de redes de Belgrano. Porque ayer puso que...
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7: Córdoba recostado. Un poquito más suelto Centurión y Pablo Chavarría como el único 9.
0: El único 9 definido, Pablo Chavarría.
7: Sí, señor.
0: Córdoba un poquito más atrás.
7: Bueno.
0: Sí. Córdoba un poquito más goleador, 5 goles lleva,
8: sí,
0: Córdoba.
8: Sí, sí, de gran andar el chico Leandro Córdoba. Y lo que decías recién de Santi Rinaudo, bueno, ya seguramente lo va a comentar mejor el viejo Mariano en un rato, pero un Santi Rinaudo que siempre fue mejor para adelante que para atrás.
0: Que para atrás. Uh-huh.
8: Siempre fue más un lateral volante y que, bueno, hoy tendrá... aparentemente, en la previa al menos, la responsabilidad y la opción de llegar mucho más al área rival.
0: Exactamente. Habrá que ver. Necesita imperiosamente reencontrarse con el capítulo victoria.
8: Sí, sí, entiendo yo que...
0: No perder, bueno, guarda, no perder en Mendoza ante Godoy
8: Cruz. Sí, sí, es un buen resultado.

0: claro,
1: es sí, un sí, buen resultado, claro. Sin duda.
2: Sí. Comparto. Es sí. Un buen resultado.
1: En un Godoy Cruz que hoy hace debutar técnico, ¿no?
2: Pablo de Müller. Uh-huh. Le picaron el boleto a Mariano Tuetli.
1: Es rápido que resolvieron eso, Pela, ¿no? Después de otros equipos con 4 o 5 fechas con técnico interino. Godoy Cruz agarró y resolvió. Ahí nomás. Cuestión de minutos.
2: Lo sacó a la mañana Tuetli y a la tarde ya estaba Pablo de Müller.
1: Sí.
0: Muy bien, ¿eh?
2: Ahí sí se movió rápido el gato Aldrá.
1: Olvídate. Es más, se chocaron los 5 como el cambio de jugadores, Pela. Levantaron el cartel, saludaron entre los técnicos. Salió a la oficina y entró el otro para firmar.
0: Así a memoria, sí. Perdón. Claro, este Pablito de Müller era el técnico de Defensa y Justicia el año pasado.
2: Claro, exactamente. Uh-huh. El mismo que viene del fútbol colombiano en Águilas Doradas.
0: En Águilas Doradas.
2: Exactamente.
0: Y que tuvo un pequeño pasito hace muy poco, justamente este año, por el Botafogo de Brasil, pero como asistente técnico de Martín Anselmi.
2: De Martín Anselmi. Uh-huh. El muchacho que le aplica muchas teorías numéricas a los jugadores. Uh-huh. Es periodista, es colega.
1: Sí, sí, sí. Sí, señor. Se siente en las conferencias de prensa y empieza a dar clases el muchacho, no como la clase que dio el técnico de... Se me fue el nombre del equipo.
0: Era una obra de arte.
2: Melgarejo.
1: De Melgarejo. Esa claro. Clase no la dio porque mi mamá hace 20 años pesaba 30 kilos menos. Esa clase no la dio, pero bueno.
2: Qué rápido engordó la madre.
1: Mucho, muy rapidísimo claro. Engordó la madre. Pero siempre es una persona que da gusto escucharla hablar de fútbol. Por ahí un poco complicado, pero que entiende demasiado del juego. Pero ahí te iba a preguntar, porque ayer, post eliminación de Talleres, vi algunas páginas partidarias de Tucumán, por eso te pregunto a vos, porque a chequear las fuentes,
0: sí.
1: De que podía existir la posibilidad de que pase lo mismo con ese cruce que lo que ocurre con Instituto y Lanús. Con Talleres eliminado y Atlético Tucumán también por Copa Argentina.
2: Lo van a jugar este mes.
1: Es la misma, o sea, va a suceder lo mismo.
2: Va a suceder, es más, Atlético Tucumán están practicando, todavía sigue practicando el equipo de Falcioni, a la espera de que terminen de confirmar una fecha lo más pronto posible. Yo creo que esta semana que entra no va a ser, pero sí la semana próxima.
1: Entiendo yo, Pela, en el peor momento para los dos nuestros de Córdoba. Un Talleres recién golpeado y un Instituto que, sin poner en duda la buena fe de los jugadores y la gana de sumar para Instituto, pero con un Alex Luna que está en el medio de si se queda o se va.
2: Sí, tal
1: lo
2: cual.
1: Dijo lo mismo. Rofo, cada vez que abre un mercado de pases, es un tema a revisar. Lo que planteabas recién de Jara y la incertidumbre sobre su futuro, el malestar, entiendo yo, en la dirigencia y en sus compañeros, porque imagino que al compañero de vestuario no le ha caído demasiado bien lo de Jara.
2: Supongo que no.
1: Entiendo yo.
2: Es un hombre grande y él sabe lo que hace y sabe el daño que podría haber causado.
1: Totalmente.
2: Y que lo terminó causando en los directivos y en algún compañero.
1: A ver, Franco nunca jamás ocultó su sentimiento hacia Belgrano. Pero entiendo yo que incluso se le viralizó un mensaje como el de Chavarría, que Pablo conversando con un hincha puso, me pone muy feliz lo de Pasarini, González Metil y demás. Por ahí hasta Franco subió una foto incluso del plantel de Belgrano, por ahí me parecía menos chocante que esa especie de chicana del cielo. Pero bueno, entiendo yo, Pela, que llegue en un momento complicado para los dos de Córdoba, el cruce de Copa Argentina, uh-huh. Un torneo que siempre los equipos de segunda línea, por ahí en cuanto a plantel y presupuesto, es una linda chance.
0: Esto ya jugando, ¿no? Sabiendo que no hay nada confirmado en cuanto a la sede se refiere. Como anillo al dedo, nos queda Rosario para el Instituto Lanús, y yo entiendo que para el compromiso de Talleres y Atlético Tucumán, capaz jugar en Santiago del Estero.
2: Debería ser lo más razonable.
0: Uh-huh. Después hay que ver.
2: La Rioja.
0: Claro. También.
2: O La Rioja.
1: Ahora sí va a ser una sorpresa cuando vuelva Cutralcó a la Copa Argentina para el Talleres de Tucumán,
2: Mamadera. Y un Talleres está a confirmarse, lo decía, voy a tratar de chequearlo y de confirmarlo en el transcurso de la jornada del domingo, pero esta mañana me decían que, en principio, mañana reunión Fassi Tevez.
1: Entiendo yo y me hago cargo de lo que voy a decir con las horas casi finales de entrenador Talleres. Entiendo yo. Por lo que demostró ayer, Pela, que lo decía hace un rato, más allá de el perder el clásico, que es sin duda un golpe importante, daba la sensación de que no había reacción del lado del cuerpo técnico de Talleres.
2: Ni siquiera cuando se armó el tole-tole al final, manitos en el bolsillo, el tipo no reaccionó ahí.
0: El titular de todos los medios partidarios de Talleres ayer cuando terminó el partido, era lo perdió el técnico.
2: Sin lugar a dudas. Porque cuando arranca el segundo tiempo, y por lo que habías visto de tu equipo en el primer tiempo, y ahí tenías que modificar.
1: Uh-huh. Sí.
2: Ahí tenías que meter un cambio, modificar, sacarle un poco la... mover el avispero, mover el equipo. Y no lo hizo.
1: No, hizo un puesto por puesto.
2: Esperó que le hicieran el gol.
1: Claro, y ahí entró el 5 que hacía falta.
2: Entonces, y ahí entró el 5 que hacía falta.
1: Sí, porque el cambio fue puesto por puesto, porque Balotes estaba... fundido. Otro tema que deberán analizar durante la semana largo y tendido, lo de Baloyes.

0: si estaba para jugar, si entró simplemente porque en la camiseta dice Baloyes, porque fue importante los primeros 10 minutos y luego no pudo gravitar el colombiano.
1: Y luego no pudo.
0: Y a los 45 salió porque evidentemente físicamente no daba para más.
1: ¿Pero Baloyes jugó con Tevez convencido completamente o no?
0: Ese es otro tema.
1: Baroni entró sobre el pucho final, entró por la ventana convencido el técnico o no.
0: ¿Dávila sigue siendo el segundo delantero atrás de Ronaldo Martínez? ¿Convencido Tevez o no?
1: No lo sé.
0: Porque el chico le ha respondido. Cristaldo sigue siendo el hombre de juego creativo, lo ha sido desde que llegó. Pero ¿Tevez convencido que Cristaldo es ese hombre o no? Son muchas cuestiones a resolver, que seguramente son preguntas que se harán mañana a puertas adentro en Talleres y tendremos noticias.
1: Lo que está claro es que le metió una paliza histórica tácticamente el ruso Zielinski.
0: Sí, no, sí, un ruso que lo hablábamos acá, volvió a las bases.
1: Volvió a las bases.
0: Dos cinco y que juegue el chino fue el plan. Entiendo, dos principales de Zielinski y luego tuvo grandes partidos de González Metilli, el de Lucas Pacerini.
1: El de Pacerini, qué partido que jugó Pacerini.
2: Tremendo.
0: Había hecho todo bien.
1: Ahora, yo digo, lo que lo puteaban ayer, ¿lo aplaudieron a Pacerini?
0: Sí, el fútbol es muy ingrato.
2: Pasa lo mismo con Metilli.
1: Pasa lo mismo con Metilli.
0: Sí. Sí, pasa con muchísimos jugadores. Gran partido del chico Falcón, que hay que ver quién lo saca ahora de la primera de Belgrano.
1: Partidazo, esa es toda del ruso,
2: Sí, todo el ruso.
1: Sí. Esa es toda del ruso. Uh-huh.
2: Chico, 21 años, el ex Atlético Carlos Paz.
1: Claro. Llevaba 90 minutos jugado.
0: Claro, lo hablaba.
1: Hasta el arranque del partido llevaba 90 minutos jugado.
2: Debutó como titular con Sarmiento, ¿no?
1: Contra Sarmiento, ¿verdad? Exactamente. Debutó
0: y como había titular contra Sarmiento. Puchito de minutos en Río Cuarto.
1: En Río Cuarto, exactamente. Con 5 minutos había jugado en Río Cuarto.
0: Sí, con un Belgrano alternativo ya en Río Cuarto.
1: Totalmente alternativo.
2: El Luifa cuando salió se lo quería comer vivo a Pacerini. Dijo, loco, ¿por qué te hiciste echar?
1: Una boludez lo que hizo. Lo que hicieron los dos.
0: Sí.
1: Ahora, ¿qué le dijo? ¿Qué le tiene que haber dicho Pacerini a Guido Herrera para que se ponga loco como se puso?
0: Se sacó Guido, estaba fuera de sí por completo. Es más, lo destacaron ayer en la transmisión Bruno, Juan, que post partido Guido, un poco más calmado, fue y habló con el Banco de Belgrano en buenos términos. E incluso terminó yendo o retirándose del terreno de juego como el líder que es para su equipo. Uh-huh. Pero en ese momento se sacó por completo. Entiendo yo que pasó algo en el medio, no era simplemente porque Pacerini estaba haciendo tiempo o estaba saliendo lento, algo que hacen todos los jugadores de fútbol argentino.
1: Pero lo hace todo el mundo.
0: Sí.
1: Es más, esa actitud de Guido Herrera lo perjudicó a su propio equipo.
0: Lo terminó de planchar al partido.
1: Hasta allí tenía alguna esperanza Talleres de poder llegar al empate e ir a la largue.
0: Sí.
1: Y lo terminó de planchar el partido.
2: Se diluyó ahí el partido.
0: Incluso, entiendo yo, Pela, que si Talleres le hacía un gol a Belgrano, iba a terminar perdiendo la largue porque tenía que atajar a Ortegoza.
1: Va a quedar en la historia eso, un Ortegoza sin guantes.
0: El arquero sin guantes.
2: Eso iba a preguntar yo. Es un buen dato chequear. Se me vino a la cabeza justo en ese momento lo de Huechoyes. Reglamentariamente, ¿se puede hacer lo que se hizo ayer?
1: Sí, se puede.
2: No lo sabía.
1: Sí, se puede. Pero mirá, es curioso.
2: Es una imagen rara, sí, claro.
1: Arquero sin guantes.
0: Yo conocí al capitán sin cinta, pero no el arquero sin guantes.
1: Claro, es muy curioso.
0: Sí, yo, a ver, recuerdo, se me viene rápido la cabeza, el arquero de Portugal en la Eurocopa 2004, pero fue una tanda de penales. Atajó el último sin los guantes porque había pateado antes y no se los puso después. Que era una locura. Pero que haya atajado sin guantes, yo no recuerdo, ni siquiera con un jugador de campo yendo al arco.
1: Por eso va a quedar en la historia ese tema. Un clásico que le toca entrar a un jugador de campo, claro, a ser arquero y sin guantes.
0: Uh-huh. Sí.
1: Lo que jugó Sánchez ayer.
0: Sí, gran partido.
1: Volvió a tener el nivel que tenía Sánchez en otro momento.
0: Gran partido de Sánchez, de los dos centrales de Belgrano. Cardoso sacó buenas pelotas. Bueno, fue un nivel.
1: La que sacó Cardoso con mano cambiada.
0: Sí, increíble.
1: Sí. No, monstruo.
2: También. Del mismo paquete de Pacerini y Metilli. Mucha gente que no lo quería hacerlo,
1: sí,
2: así, ¿o no?
1: Sí. Pero, ¿habrá habido alguna bandera, perdón, Pacerini, como le hicieron a Carlos Bilardo en su momento?
0: Lo que pasa es que Pacerini, a ver, jugó un partidazo, pero no va a estar el martes. Termina, claro, empañando un poco su actuación, perdiéndose el próximo partido cuando parecía que se había ganado el lugar definitivamente en la delantera de Belgrano.
1: ¿El Ubita es una fija o no?
0: Y entiendo yo que sí. Conociéndolo al ruso, ya con Falcón hizo muchísimo, peladito, con el promedio de edad hizo muchísimo el ruso. Entiendo yo,
2: sí,
0: que
2: si lo pone el Picuí.
0: Entiendo yo que luego va a ser una fija en la delantera pirata.
1: Necesita un 9 definido.
0: Sí, porque...
1: Estaba pensando por ahí, con esta misma formación, con lo mismo que puso por allí, lo tirás más adelante al Mudo Vázquez o a Lucas Elarrayán, que te jueguen de 9, y lo metes a Vázquez.
0: Sí, sí. ¿Va a volver a repetir el doble 5 el ruso?
1: Calculo que sí.
0: Le sirvió bárbaro los dos partidos que tuvo.
1: Guarda que, a ver, y no le quiero faltar el respeto a Unión. Belgrano Unión lo tiene alquilado. Sí. En el historial lo tiene alquilado.
0: Sí, señor.
1: Pero son partidos totalmente distintos esto, ¿eh?
0: No, claro. Es si un no, partido. Unión
1: fue a la casa del número uno de la tabla y lo dejó afuera.
0: Sí. Es un Unión equipo complicado. Muy bueno, ayer, salvo Argentinos Juniors, tres triunfos visitantes, tres triunfos de los que partían en desventaja de localía. Con Huracán ganando en la Bombonera, con el triunfo de Belgrano, con Unión y el batacazo en Mendoza, con un equipo que venía casi con un semestre perfecto independiente.
1: Figura Tarragona.
0: Sí.
1: No lo figura pueden, Tarragona.
0: No se puede creer.
2: No
0: ¿eh?
2: Lo pueden tener a Tarragona.
0: Claro. El laburo que va a tener Licha López y Morales el martes.
1: 10 goles. Hizo 10 goles en lo que va del año, por todo tipo de competencia.
0: Ahí está la cabeza del jugador, ¿no? Un junto tipo que acá no rendía.
1: Junto claro. con el Rulo Romero son los goleadores y viene Ábalos abajo con 9. Una locura.
0: Es una locura. Bueno, acá con Instituto en el Kempes no lo pudieron agarrar a Tarragona. Claro. No lo podían agarrar los defensores del Instituto. Y jugaba con 3 la Gloria en el fondo. Y hasta ayer lo complicó todo el partido.
1: Todo el partido.
0: Y ayer fue una pesadilla para el fondo de Independiente y Rivadavia, que yo no lo había visto sufrir tanto con un jugador como sufrió ayer con Tarragona, que además de todo ese trabajo, viene derecho con el arco.
1: Viene derechísimo.
0: Ahora, Pela, entiendo yo, salvo el resultado de Argentinos, todos batacazos, ¿eh?
1: Todos batacazos.
0: Sí.
1: Y hay un dato. Un dato para Belgrano, que va a depender de resultados propios y ajenos. Pero Belgrano puede llegar a jugar todo de local.
0: Claro, puede jugar todo en Córdoba.
1: Hasta la final.
0: Exacto.
1: ¿Por qué? Ahora le toca de local al cuarto de final contra Unión de Santa Fe. Si Huracán le gana a Argentinos Juniors, juegan en Córdoba, semifinal. Y después la final la juegan en Córdoba. Mirá vos cómo se le alinearon los planetas a Belgrano.
0: Se le acomodó el campeonato a Belgrano, que recuerdo que también fue tema de conversación que Belgrano no haya llegado a ser el 4 en su grupo, más allá del cruce posterior con Talleres, por haber perdido esa localía y el ingreso que le iba a generar y el movimiento de gente y demás. Bueno, se le acomodó el campeonato para tener ahora mínimamente uno y la posibilidad de... Incluso 2 y hasta 3 partidos seguidos en Córdoba, más el de octavo de final.
1: Más el de octavo de final. Lo ganó bien Belgrano, ¿no?
0: Sí,
1: podría haber sido más abultado el resultado.
0: En los últimos 5 minutos cerró 2 goles hechos porque tenía los jugadores fundidos.
1: Más allá de la expulsión, termina siendo Guido Herrera la figura.
0: De Talleres, sí, entiendo yo que sí.
1: Bien.
0: Es más, me parece a mí que junto a Rick, los 2 expulsados de Talleres eran los mejores de la cancha. En el local, evidentemente.
1: En el local.
0: Guido, Maidana y Rick entiendo que eran al menos de los que desde la actitud entendieron qué partido estaban jugando. Porque Rick, mira que yo me hago cargo también de lo que dije en su momento, yo no soy muy amante del juego de Rick, pero
1: intentó
0: hasta el final por los dos lados. Es más, hay una jugada que cambia, si no me equivoco, el chino para el medio, que se tira de último hombre. Vuela y la saca con la diestra y vuelve rengueando a atacar Rick con lo que le quedaba. Buen partido el brasilero. Y entiendo yo, sí, Pela, como decís, que Guido, pese a la expulsión, fue la figura de Talleres, sin duda.
2: Ahora, del otro lado, el clásico que jugó el chino.
1: El chino, sí. Un partido aparte para él.
0: Sí, aparte hace todo bien, se la ratan. Siempre hace todo. Hay una jugada, Pela, la repasábamos anoche con los chicos, que empieza a gambetear adentro del área y se caían los defensores de Talleres. Sí. Que luego Pasarín la tira por arriba. Pero parecía una escena de una película, el chino iba tirando poderes. Él frenaba y los jugadores de Talleres caían al piso. Bueno, un partidazo para Lucas, que como decís, Pela, jugó un partido aparte por el sentimiento que él ya ha expresado muchísimas veces. Sin ir más lejos, por eso se la razón está en Belgrano, porque con el nivel que tiene podría estar jugando en cualquier equipo de Argentina y más digo decir de América.
1: Tranquilamente, el podría chino. Estar en River o en Boca si quiere jugar.
0: Sin dudas. A ver, es medio lógico que no quiera jugar en Boca, pero bueno. El amor a Belgrano tiene mucho que ver también en que el chino esté en Córdoba.
2: Y hay que reconocer que es un señor, porque Belgrano festejó como tenía que festejar adentro de la cancha, y al momento de ir hacia el túnel, el chino se dio vuelta y le pidió cabeza a los compañeros.
0: Él y Licha López, los líderes en eso.
1: Sí, a Longo se le salió un poco la cadena después, pero bueno.
0: Sí. Pero incluso Longo, a ver...
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1: Muy bien, muy pero muy buenas tardes. Vamos saludando a nuestra querida y distinguida audiencia, seguidores del fútbol por FM Fonola 107.7. Aquí estamos en la cancha del Loro, Atlético Almafuerte, por la fecha 13 recibe al Belgrano Fútbol Club de Berrotarán con la transmisión de Corazón Deportivo y Alma Deportiva y por supuesto con lo que ocurre en Berrotarán con Talleres de aquella localidad ante el Sportivo Belgrano de Almafuerte. La bienvenida a toda nuestra audiencia, seguidores del fútbol por la 107.7 para el mundo a través de internet. Vamos a estar por supuesto en un rato nomás con la cobertura del partido de primera división. Aquí en reserva, minutos finales del encuentro, están empatando 2-2 Atlético Almafuerte y Belgrano Fútbol Club de Berrota. Saludar a nuestra nutrida carpeta de oficiantes y al equipo que va a estar trabajando en la tarde de hoy, como siempre, en la puesta técnica del aire desde Estudios y la Información, con Sebastián Gómez, los controles de Gustavo Daniel Panichelli, el Guste. Aquí en el campo de juego van a estar los comentarios de Ricardo Laburra Nicolino y los relatos de quien les hable. Les saluda mi nombre, Gustavo El Panigol Panichelli. Dicho esto, nosotros, tras la presentación, vamos a retornar a Estudios. Y aquí en la cancha de Atlético está el flamante campeón de boxeo, Matías Estañares, peso pesado, título logrado el viernes por la noche en Río Tercero. Vamos a ver si podemos dialogar con él para llevarle a la audiencia la palabra, ¿no? El campeón almafuertense en peso pesado, decíamos boxeo amateur, ahora ya a partir de este triunfo y de este título va a encarar ya lo que es el profesionalismo. Vamos a Estudios y al retorno, sí, todo lo prometido.
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4: Muy bien, ya estamos de regreso aquí al campo de juego, a las instalaciones del Atlético Almafuerte, pero bueno, esta vez nos calzamos los guantes, dejamos un ratito la pelota de costado. Ahí lo tenemos a Matías Escañar, el flamante campeón peso pesado, combate el día viernes por la noche en Río Tercero, en el Polideportivo. Bueno, antes que nada, Mati, gracias por atendernos y felicitaciones por el título.
5: Hola, Pani, ¿cómo va? Bueno, gracias por la nota. Bueno, sí, estamos muy contentos. Trabajamos muy mucho para lograr el título y, bueno, ha enfocado bien en lo que sigue, que es apuntar al campeonato nacional.
4: Bueno, este era el título provincial de amateur peso pesado, ¿no?
5: Este era el título provincial de la asociación. Era un título que teníamos pendiente. Hacía muy mucho que lo teníamos en la mira. Ya habíamos conseguido el regional, que se fue un logro muy importante el año pasado. Y bueno, el de Promesa de Córdoba también. Venimos de buena racha, así que enfocado para lo que se viene ahora el nacional.
4: Bueno, comentame un poquito para la gente que no estuvo allí, cómo fue el combate, si fue un combate duro, si ganaste ampliamente.
5: Fue un combate durísimo. Sabíamos que el rival fue el boxeador del año, el año pasado. Nuestro rival era un chico muy joven, tenía 18 añitos, y ya venía siendo campeón nacional juvenil, con un promontorio ya tenía casi 20 peleas, entonces estaba bastante trabajado eso, y bueno, lo estudiamos muy mucho, primera vez que estudiamos tanto el rival, porque la victoria era sí o sí necesaria para motivarnos a lo que se viene.
4: Bien, fue por tarjetas.
5: Decisión unánime, a 3 rounds de 3 minutos por uno, y bueno, tuvimos

0: tuvimos la suerte de ganar ampliamente los tres rounds, manejando un poco la distancia, que era aprovechar eso.
1: Bien, hubo mucha gente de Arnold Fuerte alentando, ¿no?
0: Muchísima gente de Arnold Fuerte. El evento se hizo en el polideportivo y la verdad, lleno, el apoyo se sintió un montón, que eso fue lo que más ayudó para traer la victoria y la motivación.
1: Bueno, qué bueno sería verte aquí en Arnold Fuerte alguna vez también, ¿no?
0: La idea, estamos tratando de manejar todo, queremos hacer el debut, si todo sale bien el debut profesional acá, así que es la idea de pelea de local, así empezamos la carrera profesional con todo.
1: Bueno, a eso apunta la siguiente pregunta, ¿no? Esta era tu última pelea como amateur y ya meterte lleno en lo que es el profesionalismo, ¿no?
0: Sí, tenemos que terminar, bueno, estamos inscritos en los topes selectivos nacionales, tenemos que terminar, que es la final, lo que nos queda pendiente. Si sale todo bien en la final, vamos a representar a todo Córdoba en lo que es el campeonato nacional y ya empezar con los trámites para la licencia profesional, que ya tenemos el OK de la federación.
1: ¿Nace el nuevo Mole Moli de Córdoba?
0: Bueno, ojalá que... Mira, mientras quede cartucho, vamos a dejar todo, le vamos a meter lo que más se pueda y siempre tratando en el deporte de llevar lo más alto, lo más fuerte, que es la idea de hacer conocer en cada rinconcito del país a nuestro pueblo.
1: Bueno, Mati, no sé quién le queda dedicar el triunfo, este título.
0: Se lo dedico a toda mi familia que siempre me acompaña, a mi viejo, a mi vieja, a toda mi familia, a mi señora, mis hijos, y bueno, que esto es lo más principal, que también el promover el deporte como salud, tanto física como mental, y bueno, meterle que cada persona que pueda hacer un deporte, sea que sea, es una hora menos en la calle, una hora menos en los vicios, todo, así que motivar a todo el mundo para que esto siga flotando.
1: Correcto, ¿no? Bueno, para contar un poquito a la gente, esto es boxeo, porque también hacías lo que es kickboxing, ¿no?
0: Sí, esto es boxeo tradicional y federado, bueno, por ahora todo amateur, y bueno, hay que seguir luchando para buscar la mejor versión de cada uno.
1: Bueno, felicitaciones y gracias, y a disfrutar del título, ¿eh?
0: Gracias, Pani, gracias, bueno, vamos a seguir con todo, y gracias por el apoyo de toda la gente acá en Lo Fuerte, que están al tanto de todo.
1: Bueno, ahí estaba la palabra del campeón, de Matías Estañani, decíamos el viernes por la noche en el polideportivo de Río Tercero, logró el título provincial, y ahora, bueno, encarará la parte profesional. Volvemos a estudios, ya nos metemos lleno ya con las formaciones, final en reserva del partido. Terminó igualado 2-2.
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4: Muy bien, cuando en estos momentos aparece la visita del Belgrano Fútbol Club de Berrosarán, con varios conocidos, con Simón López con la 5 en la espalda, con Tomás Jorge que va con la 6 en la espalda, Emiliano Garay, todos de Monfuerte, vistiendo la casaca del celeste del sur de la región, ya está el equipo de Gonzalo Aluch en el campo de juego, se vienen los árbitros del encuentro, fue final en reserva, el partido igualó 2-2, hermosa, linda, maravillosa nota con el campeón de Monfuerte, Matías Estañari, cuando se abre la puerta para salir a jugar, aparece Atlético Alma Fuerte, arriba el loro con varios cambios introducidos por el técnico Porcari, lo vemos al arquero Sebastián Cerda, a Ezequiel.
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4: Bueno, decíamos ya el loro en el campo de juego posando ahora para la foto. Vamos presentando rápidamente en estudio cómo sale Atlético el campo de juego.
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4: Bueno, Atlético con Sebastián Cerda en el arco, la 2, Ezequiel Casas, la 3, Luciano Graiev, 4, Facundo Mina, 5, Mauro Grigol, 6, Miguel El Morro López, 7, Matías López, 8, Laureano González, 9, Jonathan Oliva, 10, Juliano Cía, 11, José Fonsalida, del equipo de Porcari, presentamos la visita.
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4: Bueno, la visita del Belgrano de Berrotarán, el arco Emiliano Garay, la 2, Thiago Sarmiento, la 3, Luis Volpato, 4, Lautaro Medina, 5, Simón López, 6, Tomás Jorge, 7, otro viejo conocido, ¿no? Tomás Martínez, quien jugó en Atlético la temporada pasada, el hombre de San Agustín. La 8, Cristian Rodríguez, la 9, para Mateo Pérez, 10, Jonathan Castro, 11, Yamil González, el técnico, Gonzalo Aluch. Vamos con el banco de suplentes.
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4: Vamos a ver Belgrano de Berrotarán, que ataca hacia el arco, que da espaldas a la cancha del Deportivo Belgrano. Los suplentes, en Atlético la 12, Karim Cabral, 13, Gonzalo Gómez, 14, Julián Loduca, 15, Ramiro Vélez, 16, Rodrigo López, 17, Uriel Dagorret, 18, Farid Cabral, suplentes en la visita, 12, Alan Partile, 13, Matías Martínez, 14, Gino Testa, 15, Ramiro Ross, 16, Thiago Raimundi, 17, Bautista Pecorari, 18, Tomás Higiena, los árbitros, el principal, Maximiliano Vaca, primer asistente, Agustín Gallardo, segundo asistente, Franco Quintero, la figura del cuarto árbitro, Alexis Verón. Vamos, Belgrano, lo presentamos.
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4: Movió Belgrano de Berrotarán, Pérez para Castro, ya está en marcha el partido, intentaban con Volpato, corta Atlético, el avance, pelotazo largo buscando la Oliva, le volvía con un rechazo Tomás Jorge.

0: que le va a caer a uno de los López de Atlético, Matías. La pelota daba en la espalda. Lo saludamos a nuestro compañero de tarea, el señor Ricardo Laburra Nicolini. Buenas tardes, Ricardo.
1: Hola, Pani. Hola, audiencia. Muy buenas tardes. Una tarde radiante para ver fútbol. Y parecería que estuviéramos jugando otro clásico más, porque hay celestes y albirrojo.
0: Así es, Belgrano de Barrotarán con la tradicional camiseta celeste, pantalones y media negra, el loro vestido de Atlético, ¿no? De albirrojo, camiseta a bastones tradicional. Sacaba de cabeza Gravier esa pelota, le iba quedando así, a meter el pase largo, sí, había un rebote, no podía. El jugador Laureano González la va tomando la visita. Allí va recibiendo la pelota de espalda Castro, gira Castro, qué buen pelotazo metió Castro para Martínez, llegó Martínez, va a sacar el centro, venía cortando con lo justo, por Fon salida, largo rechazo, lo buscaban a Oliva, había una falta que había cobrado el árbitro. Les cuento que en Barrotarán ya están jugando en primera, arrancó Belgrano con Talleres 0-0 y llegó Belgrano con un cabezazo de Gallina tras un tiro de esquina, 0-0 instantes iniciales, en reserva Talleres y Belgrano empataron 1-1.
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0: Salía jugando Casa Abre para el Morro López, que era el 9, ¿no? Mateo Pérez, ¿eh?
1: Sí, Mateo Pérez es un jugador de nuestra liga, es de Peñadero.
0: Uh-huh. Estuvo algún momento por vestir la camiseta del Sportivo, Belgrano, más fuerte. Bueno, finalmente no. No convenció en aquella oportunidad con lo grande. Y la tiene Simón López. Gira Simón López, la presión de Oliva. El capitán, el hombre del Monforte. Pelotazo largo. La subida era de Tommy Martínez. Había un rechazo, le cae la pelota a Cristian Rodríguez. La pone al medio. La toma Laureano González. Otra vez, arrancando de titular, metió varios cambios, ¿no? Por Cari con respecto al clásico, ¿eh?
1: Sí, te digo que me gustan mucho los cambios que metió por Cari. Yo le agregaría alguna otra cosita más, pero te digo que me gustan los cambios que ha introducido. Hay que ver si en el desarrollo del juego se trasluce esto, pero me gusta este armado de equipo. Le agregaré algunas cositas más que después te las puedo comentar.
0: El centro del área la busca Oliva, la sacaba Tomás Jorge, le queda a Thiago Sarmiento, el hombre de Río Tercero. El rechazo largo le cayó a González, la tiene Laureano, la pone al medio ahora para el Morro jugando como central, la va a abrir para Mina toca de primera para la corrida de Matías López, va López, corre López, llegó López, va a sacar el centro, viene el centro, al córner, sacaba la pelota Tomás Jorge, será para Atlético, el primer tiro de esquina del partido. Hoy están en el banco Ramiro Vélez, Rodrigo López, Uriel Lagorel, que habían sido del arranque. Tiro de esquina, entonces, para el local.
1: Sí, el único de los que está en el banco que podría estar adentro de la cancha, digamos, el titular es Rodrigo López, que ya hemos... Rodrigo Vélez, Ramiro Vélez, que hemos dicho que es un jugador que viene lesionado nada más.
0: Va a venir el tiro de esquina, acomoda la pelota de Laureano González. Ahí está González, vale, envío muy abierto a la media luna, la peinaba Casa, la va a correr Matías López, llegó Matías, sacará el centro, no, la marca de Simón, viene el envío al área, la deja correr Emiliano Garay. Vamos con la formación en Berrotarán de los equipos, que ya están jugando Talleres y Belgrano. Bueno, el local, Gonzalo Couso, Alexis Rodolfo, Mariano Rinaldi, Emerson Maimo, Santiago Sánchez, Federico Rabia, Federico Comini, Maximiliano Oria, Rodrigo López, Rodrigo Pavón y Lautaro Díaz, el equipo de Mauro Burgo, en la T. Al ataque aquí va el celeste, fuera de juego, había posición adelantada cuando pasaba el ataque Medina, el lateral derecho de Belgrano de Rotarán, y el Sportivo Belgrano tiene este 11, escuche Ricardo, del arco, Mateo Santa, la 2, para Gino Gaglio Fato, 3, Roberto

0: Encina, 4, Listi Pereira, la 5, Catil Arévalo, 6, Benjamín García, 7, Agustín Galina, 8, Gustavo Garay, la 9, Bahí Magnini, la 10, Matías Pítero, la 11 para Martín Pereira, el equipo de Marcelo, el Pacto del Río.
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0: Los suplentes deportivos bailaron a 12, Felipe Petiti, 13, Díaz Araujo, 14, Genaro Morales, la 15, Matías Gira, 16, Nicolás Fava, 17, Iván Laurenzi, 18, Nicolás Toledo. Cuando hay información desde Berrotarán, Pavón acaba de marcar para el local a los 8 minutos de juego, luego de un centro atrás de Olia. Pavón le da la victoria a Talleres sobre el Belgrano, 1-0, aquí hay córner. Pero es para la visita. Tiro de esquina entonces para Belgrano de Rotarán. Pierde Sportivo Belgrano en el arranque ante Talleres, en ese equipo del Pacto del Río. Vendrá el zurdazo de Volpato. Se forma la parejita en el área Lora. Viene el centro, la pifia de Sarmiento. No le pudo dar, la termina sacando Mina. Le va a quedar la pelota en el fondo a Medina. Levanta el balón Medina. El balón pica, no tiene dueño. La punteaba González, se la lleva entre dos, Castro, caía Castro, se mete en el área, sale Cerda, toma la pelota el uno. Bueno, primeros instantes de juego, ¿cómo lo ve, Ricardo?
2: Bien. Me gusta Atlético, lo veo un poquito mejor a Belgrano, pero me gusta el formato de Atlético. Vamos a ver cómo se para la línea defensiva, que es donde yo creo que ahí puede introducir algún cambio más el técnico de Atlético.
0: Orcari,
2: que creemos que lo que te decía, ¿no? Que ha visto y que ha entendido que el central tiene que ser López y no marcador de punta, porque lo estaba mandando al muere, como quien dice, a Miguel López.
0: Bueno, la pelota impulsada de cabeza por un costado de Mina, el lateral. Para Belgrano de Berrotarán, 8 minutos, aquí 0-0. En Berrotarán gana Talleres, 1-0, gol de Pavón, del hermano, ¿no? De Pavón, que jugara en Talleres, Boca y la selección. Qué mal pase dio Castro, se la regaló Vacía, encare Vacía, uno en el camino, quería hacer la individual, pero cortó pelota Cristian Rodríguez. Va saliendo Belgrano, la juega al medio para Volpato, el pase no tiene dueño porque anticipa bien Gribol. No llegó Oliva. Le va a quedar a Tomás Jorge, el hombre de Almafuerte. Le va jugando hacia atrás para otro almafuertense, Lemi Garay. Uy, le picó la pelota a Lemi. Igual la va controlando el arquero ex Sportivo Belgrano, entre otros, ¿no? La mata de pecho Castro, se la va dejando a Yamil González. Ahí está Yamil con el balón, la pone al medio. Había un rebote. Le va a quedar al jugador Fonsalía. Tiene un taco Fonsalía. ¿Qué hizo Fonsalía? ¡Le quedó para el disparo! ¡Ay, el disparo de Tomás Martínez! Bien cerra. En el rebote la busca Volpato. Viene el centro. ¡Va Simón! ¡Había un rebote! ¡Perdió el mano!
3: Penal.
0: ¿Qué dice el árbitro?
3: Penal.
0: A ver, ¿qué dice el árbitro?
3: Penal.
0: Ahí el mano, los hombres de Belgrano de Rotarán. Al morro, le han cobrado el penal para Belgrano.
2: Ah, no, estiró el brazo el morro. ¡Qué bien Fonsalida! Una jugada extraordinaria hizo Fonsalida.
0: ¡Qué pelota perdió en la salida! ¡Va metiendo José Fonsalida! ¡Ahí nomás saliendo del área grande! ¡La perdió Tomás Martínez, que sacó el latigazo! ¡La tajada de Cerra, el centro de Volpato! ¡Y la mano finalmente del morro, que es amonestado! ¡Miguel López, el Atlético! ¡Amonestado! ¡Hay penal que favorece al Belgrano Fútbol Club de Berrotarán! A ver quién toma el balón en ejecución. Irá Cristian Rodríguez con la 8. Penal para la visita, un error de Fonsalida en la

0: salida de Atlético, perdió en la media luna prácticamente la pelota. Tomás Martínez que remató bien cerda. Luego el centro de golpazo y la mano en el área que cobró el árbitro Maximiliano Vaca. Acomoda la pelota, carrera corta. Cristian Rodríguez enfrente, Cerda que quiere ser el héroe de la tarde. Manos en jarra. Le dicen los demás jugadores fuera de la línea de cal del área grande el árbitro. Ahora sí va a dar la orden. Va Rodríguez enfrente, Cerda. Quiere la visita en el arranque penal. Va Rodríguez. ¡Gol! De Belgrano Fútbol Club de Rotarán a los 11 minutos, toque suave al palo izquierdo de Cerda, se adice, arrojó el 1, la pelota muy rasante, no pudo llegar el arquero que intuyó, bueno, definición del 8, lo gana Belgrano de Rotarán desde los 12 pasos, por un error en la salida, ¿no?, de Atlético.
1: No se puede jugar así al fútbol. Ya lo hemos dicho hasta el cansancio, vayan a gambetear al borde del área rival, no gambeten en el área tuya, porque te quitan la pelota y pasa esto, es medio gol para los otros, en este caso terminó siendo penal, y así es muy difícil llevar un partido adelante.
0: Estaba sacando Tomás Jorge del fondo, rechazo largo, le buscan el grandote Pérez, gana de cabeza Gribol, pierde Atlético, 1-0. Pierde Belgrano 1-0 los dos contra los equipos de Rotarán. Sigue con la pelota, lo va abriendo para Lautaro González, se la deja Fonsalida para González, la pone al medio ahora para Cía, Cía le puso al área, va a llegar, no llegó, no llegó José Fonsalida a esa pelota, va a ser finalmente salida de arco, claro, ha sido Matías López, ¿no? Le habíamos cargado la tinta. A Fonsalida había sido Matías López que quiso la meter en la salida, inclusive quiso tener un taco, ¿no? Y ahí la terminó perdiendo.
1: Sí, es lo que te estaba diciendo, no fue Fonsalida, fue este chico Matías López, que hemos dicho, donde agarra la pelota se parece y si no gambetea no sirve. Tiene que salir tocando la pelota, que vaya a gambetear al área del rival. Basta.
0: Muy bien. Era, sí, Matías López, ¿no? Corregimos que perdió la pelota, gambeteando en la salida de Atlético. Al ataque va Belgrano nuevamente por la derecha, va al desborde de Medina, va a sacar el centro, cerraba Graier, pelota al córner para el Belgrano Fútbol Club de Berrotarán, que gana 1-0. Recorremos en Berrotarán, Talleres le gana 1-0 a Sportivo Belgrano, el que gana es Atlético Río Tercero, al agrario de Corralito también está ganando 1-0 los goles en esta tarde. Vendrá el tiro de esquina, va Simón López, en vivo al punto, pero la sacaba de cabeza Laureano González. Le va a quedar de todas maneras Belgrano con Rodríguez, el autor del penal. Ahí está Cristian Rodríguez, se le fue al lateral, saca rápido Mina. Sacó rápido Mina para Fonsalida. Corre, va Fonsalida. La tiene Fonsalida. Verte será el gran. ¿Qué hace Fonsalida? Maga por aquí, por allá. ¡Remate zurda! Y se va desviado. Magó bien, ¿eh? Para un lado, para el otro. Sacó el zurdazo. Pero se fue ancho el disparo, ¿eh?
1: Sí, o se la cruzaba de primera a Oliva, que entraba bien por el medio. O hizo lo que hizo, nada más que terminó rematando mal. Pero buena posibilidad para el Atlético, el más fuerte de contra. Bien, Mina, que lo aprovechó cuando estaba atacando Belgrano, le hizo un saque lateral largo y los dejó mano a mano los delanteros con los defensores.
0: Largo bochazo de Tomás Jorge, a correr va Volpato, llegó Volpato con Matías López, se pasaban los dos, cobró falta, empujón de Volpato sobre Matías López, tiro libre para Atlético.
2: Vamos a ir con los resultados que tenemos, en donde, Rosario Central está igualando 1-1 con Independiente Avellaneda, Ángel Di María y Gabriel Ábalos, el goleador de Independiente, para el 1-1 por el momento, Así que, y también Estudiantes 17 horas con Racing, River Plate con San Lorenzo, Vélez Arfield con Gimnasia, los partidos que tenemos para hoy, Así que buenas tardes, hay pan y también para la burra.
0: Bueno, ahí estaba Seba con toda la información de la Liga Profesional. Ayer avanzó Belgrano de Córdoba, ¿no? Un clásico histórico ante Talleres con toda su gente. 1-0, el triunfo del Pirata. Y la derrota de Boca, como local, con Huracán 3-2. Aquí, pelotazo buscado.

0: estaba fuera de juego. Qué bien el pase que había puesto Olivo de primera, ¿no? Lo había empalmado suave para Fonsalida, pero estaba todo invalidado. Vamos a recordar en reserva, Talleres y Belgrano igualaron 1-1, y aquí Atlético y Belgrano empataron 2-2.
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0: Bueno, el pelotazo Lemi Garay no podía, Yamil González y Graev, la juega de Graev para Fonsalida, ahí está, punteando para Graev, pasó el ataque de Graev, la marca de Simón López, ganó Simón López, la descarga al medio. No podía Sarmiento, al piso iba Graev, la termina sacando Jorge del fondo, el balón pica y la saca al morro de cabeza, anticipó bien el Tommy Martínez, levantó Pérez para Martínez, corre Martínez, está Martínez para el segundo gol. ¡No! Fútbol Club de Berrotarán, el ex Atlético Tomás Martínez, el pase de Pérez por arriba de la defensa, le ganó en velocidad el Tommy, que dominó, besó al área, remató fuerte arriba, inclusive la pelota rozó en el travesaño para meterse de muy alto, Azarda lo fusiló en dos llegadas, dos goles de la visita.
2: Sí, buen ataque tiene el Belgrano de Berrotarán con el 9, el hombre de Peñadero Pérez, con el número 10 Castro y con Tomás Martínez, que se suman mucho al ataque y juegan bien, juegan bien adelante los muchachos de Belgrano de Berrotarán.
0: Bueno, que está llegando a la punta porque pierde Agrario, pasa Belgrano de Berrotarán con este triunfo parcial a ser líder. Tiene Agrario con Atlético Río Tercero 1-0. La tiene Volpato, la pone al medio para Rodríguez, Rodríguez para Simón López, devuelve para Rodríguez, toquetea Belgrano que gana 2-0. Qué difícil, ¿no? 15 minutos, está corriendo 2-0 en la cabeza del técnico. Bueno, tiene que haber una reacción de adentro, ¿no?
2: No, creo que vos no podés entrando, regalando goles, entonces después se te descontrola el partido, te desacomoda dentro de la cancha y termina pagando las consecuencias muy rápido. O sea, un regalo que le hace López a Belgrano, y cuando se quiere mover, que se fue ahí un poquito el ataque, en la contra lo liquidó Belgrano, que como decimos, tiene muy buenos jugadores, y ataca mucho.
0: Vamos, el Pato defendiendo ahora la juega hacia atrás para el arquero Garay, lo presionaba el jugador López, Matías López. Sale jugando con Simón López. La va abriendo ahora para Medina. Ahí está Medina, el 4 se frena. Retrocede, la descarga al medio. Recibe Cristian Rodríguez. La va jugando, la mueve bien. La toca con mucha prolijidad, ¿no? La va a abrir para Volpato. Anticipa bien Mina. Quiere pasar al ataque. Se la llevó Mina. No se fue, Llegó bien Mina para sacar el centro. Viene el centro. Espera Bolívar en el área. ¡Ay, cabezazo! Quedaba ahí la pelota volando. Sarmiento se la alcanza con lo justo. Al arquero Garay, sale la B.
3: Vamos con los resultados que tenemos de la Primera B Nacional. Fecha 13, Ocasuso igual a 0-0. Entretiempo con Almirante Brown. Chacarita 0-0. Entretiempo también con Colegiales. Güemes, Santiago del Espero, Cestero. 0-0 con Quilmes. Agropecuario 0-0 con Atlanta. Chacos Forever con Ciudad Bolívar. 7 minutos del primer tiempo, 0-0. Y Godoy Cruz 0-0 con Racing de Córdoba. 10 minutos del primer tiempo.
0: Muy bien, aquí 20 minutos, primer tiempo, cae el Oro 2-0. Con esta derrota lleva 8 sin ganar a Atlético, con 4 empates y 4 derrotas. Va fecha 13, quedan 3 todavía. Va con la pelota, la ataca otra vez Belgrano, la jugaron para Medina, se la pide larga ahora Yamil González, corre González, no va a llegar. Balón que se pierde por línea de fondo, va a salir Atlético.
3: Bueno, vamos con uno de los resultados en donde, bueno, Rodrigo Pavón, a los 7 minutos con el gol de Talleres le estaba ganando entonces a Belgrano de Almafuerte, y también Manuel Rivas a los 15 minutos del primer tiempo para Estudiantes en su cancha le está ganando 1-0 a 9 de julio.
0: Bueno, aquí la pelota la tiene Mina y está Facundo a la raya para Matías López, muy largo.

0: pase, correrá para cerrar el 2, Sarmiento en el fondo. La presión era de Fonsalida, no quiere complicaciones. Sarmiento la rechaza al lateral frente a la tribuna local. Ahí está Mina para jugar con las manos. Se muestra López. Va a dar la orden el árbitro. Ahora sí que juegue. Sacó largo, lo buscaba Cía, la baja de pecho. Cía, él la va abriendo para Gribol. Se la llevaba finalmente esa pelota Tomás Martínez. Pelotazo largo a correr. Irá Mateo Pérez habilitado. Tira un taco hacia atrás. Para Yamil González, se frena Yamil, más atrás ahora con Simón López, que bien maneja la pelota de Belgrano. Qué prolijidad, qué criterio para jugar, ¿no?
1: Sí, la manejan con tranquilidad y el resultado también ha hecho eso. Ahora, Atlético es más fuerte, que necesita el descuento. Recién en un ataque había 4 defensores con un solo delantero. Esos defensores tienen que estar atacando, no tienen que estar defendiendo. Y no estoy diciendo que tienen que estar atacando adentro del arco. Tienen que estar en posición de ataque, que es agarrando el rebote, el posible derrote de rebote de la defensa de Belgrano. Entonces, cuando rebota la defensa de Belgrano, son todos jugadores de Belgrano, los jugadores de Atlético están acá en la mitad de la cancha, 4 jugadores con un solo jugador.
0: Pelotazo largo, busca la Oliva, fuera de juego, había banderina arriba, pelotazo de Gravier para Oliva, claro, no lo que decimos normalmente, la segunda pelota, ¿no? Y hay que estar cerca también de la pelota, porque si no pasa lo que dice Ricardo, en cualquier rebote, en cualquier circunstancia que la pelota quede libre, la toman los hombres de Belgrano. Bueno, salida de arco, no, dice, más adelante para que como de Garay, ahí va Emiliano, un largo bochazo, lo buscan al grandote Pérez, el balón lo pasó Pérez, no podía ver ahí, sí, Mina, la termina sacando del fondo, hace visera, Sarmiento, claro, lo encandila el sol, el cabezazo de Sarmiento le va quedando a Medina, la pone al medio, tac, va jugando para Simón López, tac, ahí va la pelota para Tomás Jorge, tac, la va jugando ahora para Sarmiento, que bien juega, ordenadito en la salida de Belgrano. El toque corto para Simón López. Gira Simón, se va abriendo Medina. Sigue Simón, qué buen pelotazo. A correr, vaya Mil González, viene el centro, atrás, espera Pérez. Con lo justo, Casas para cerrar. Y ahí corner el tercero. Si esa pelota pasaba, quedaba de frente al arco solo Pérez.
1: Pero te das cuenta vos que no tenía delantero por el medio y había 4 marcando en el medio y ninguno en la punta. Simón López, que es un jugador muy criterioso con la pelota, le mete un pelotazo a la derecha y entra solo el jugador de Belgrano. Bertarán, Atlético al más fuerte, está parado en defensa pero no marca.
0: Hay córner, va Simón López, vendrá el derechazo de Simón, balón que va al área, el cabezazo de Jorge Volpato, termina el segundo cabezazo en los guantes del arquero Serra cuando le anularon un gol a Sportivo Belgrano en Berrotarán, posición adelantada contra el empate de Sportivo Belgrano. Aquí va Matías López, hizo bien Matías, llegó al fondo López para sacar el centro, se frena, engancha y se demoró. ¿Qué va a hacer ahora? Otra vez buscará el centro, rebota la pelota en Cristian Rodríguez, corre para Atlético. Hizo nada más, ¿no? Ya era para sacar el centro.
1: Se demoró un poquito, pero bueno, de última, ahí que gambete. ¿Entendés? Porque ahí pueden cometerle una falta, pueden cometerle un penal. Debió haber tirado un poquito ante el centro, pero por lo menos lo intentó donde lo tiene que intentar. No acá en la mitad de cancha, lo hemos dicho 1000 veces.
0: Va a ser tiro de esquina para Atlético, va a acomodar el mismo Matías López. Vale, envío el primer palo, la sacaban al córner de nuevo. Era Cristian Rodríguez, tercer tiro de esquina, claro, Matías. Recordemos el primer gol, apenas arrancó el partido, quiso ir gambeteando en la media luna de su propio arco, la perdió, y de ahí vino la jugada del penal, ¿no? Que terminó en penal, y que Rodríguez convirtió en gol. Va otra vez Matías López, el hombre de los cóndores, el centro al área, así es bueno, nadie que la cabeceaba, la termina sacando Volpato, el balón pasó a todos, y le queda Volpato, y se arma la contra, tres contra dos, pelota abierta, a correr, y llegó Castro, la tiene Castro para sacar el centro, viene el centro, daba en Laureano González, sale rápido el loro, jugaron para López, ahora son 3-3, va Atlético con Matías, ya le pasó González por atrás, prefiere para Oliva, cae López, falta, hay tiro libre para Atlético.
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1: Bueno, no le dio bolillo el árbitro Vaca a la burra, que pedía amarilla, ¿no? Para Tomás Jorge, y la falta sobre Matías López. Hay tiro libre para Atlético. Le anuló un gol a Talleres, de Berrotarán, ¿eh? Le acaban de anular un gol a Rudolfo. Sigue 1-0 ganando la T sobre la B en Berrotarán. Aquí gana Belgrano, de Berrotarán 2-0. Va Atlético del centro, decía, el balón pica y se va ancho. Con rosca, venía con comba, nadie intuyó de buscar rápido, como se dice comúnmente, al primer palo, ¿no? Le envío.
2: Lo que pasa es que la rosca tiene que ser al revés, tiene que ser un derecho para que la roja, la pelota quede adentro de la cancha. Cuando hace rosca ahí, ¿es del arquero o se va afuera de la cancha?
1: Va saliendo Belgrano, Berrotarán, con Medina, la pone al medio para Castro, anticipa bien, Casas, se le va a ir por el lateral, le ha cobrado falta el árbitro o indica... lateral, va a ser saque de mano para Belgrano.
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1: Bueno, aquí el largo pelotazo lo buscaban a Pérez. Sacado de cabeza, casa la baja Grigol, la abre para Siga, la tiene Siga en la mitad de la cancha. Se atrás la jugó para el defensor Graier, más atrás, con su arquero Serra, lo aprieta a Pérez, Serra que va a jugar otra vez con Graier, presiona Castro, el zurrazo de Graier sin destino, le queda la pelota a Simón López, la juega Simón para el David González, hacia atrás para Medina, devuelve para González, González otra vez para Medina, va retrocediendo Belgrano, jugó con Sarmiento, había un rebote, le cae a Sarmiento, la pone larga para Castro, no podía sacar Graier. Va a correr Casas, llegó primero Casas, la presión de Yamil González, pelota lateral, rozaba en González, será lateral para el Loro.
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1: Bueno, a ver qué indica el árbitro, que ahora el lateral... para el Belgrano de Berrotarán en 28 minutos, está 2-0 ganando el visitante. La saca de Chilena Casa, la quiere aguantar, la baja Oliva de pecho, le quedaba larga, por eso aparece Simón López, la revienta. La va a correr Castro, caía el Morro López, la bajaba el Tommy Martínez de cabeza, la sacaba del fondo Atlético, la tiene Simón López, lo presiona y se la robaba el jugador Fonsalía y se le fue. Al mismo Fonsalida, el lateral para el visitante.
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1: El pase filtrado a espalda de la defensa del Atlético. Llegó Pérez, salvó con lo justo. Serra con el pie, terminó trabando esa pelota.
2: Sí, muy, muy difícil jugar sin defensores al fútbol. Entran fácilmente los delanteros de Belgrano y Berrotarán. Tuvo que salir Sebastián Serra para achicar el remate porque ya era mano a mano y consiguió el rebote que vuelve a rebotar el jugador de Elena y se ve afuera.
1: Bueno, la pelota la tiene Simón López, el árbitro para el juego, hay un jugador... golpeado, sentado en el campo por de Belgrano Berrotarán. Cuando en Berrotarán pierde Sportivo Belgrano con Talleres 1-0, la figura santa, tapó ya dos mano a mano, que podría haber sido el segundo del local no está siendo una buena tarde para los equipos de Alma Fuerte ante los equipos de Berro.
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0: nada, pierden pelotas muy fáciles, cuando van al ataque no llegan a la segunda pelota y se le complica muy mucho a Atlético, es más fuerte cuando así.
1: Hay tiro libre para Atlético, ahí está Casas, largo pelotazo abierto para Matías López, corre Matías López, llega Volpato, llegó Volpato sin falta, va saliendo el número 3, el defensor de Llano Berrotalán, cuando hay gol del Celeste en Berrotalán, gol de Sportivo de Llano, lo empata Gallina, Agustín Gallina, el gol celeste en Berrotalán, Talleres y Belgrano igualan 1-1.
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1: Bueno, cuando no la pasaba bien Belgrano, lo empata Agustín Arena. Cuando decíamos que en Berrotalán la figura era Santa, aquí tiene un tiro libre bárbaro Atlético que lo tiene aprovechado, ¿verdad?
0: Sí, esperemos que lo aproveche. Es muy bueno el tiro libre, es en la puntita del área grande sobre el sector derecho. Esperemos que Oliva o la mete ancho largo.
1: ¡Oliva!
0: Y en el segundo palo, muchacho de Atlético, hay que buscar por el segundo palo porque esa pelota no va a ir al primer palo, va a ir al segundo palo. Cierren por detrás del segundo palo, que no se vaya la pelota por el fondo de la cancha.
1: Acomoda Oliva. El Emi Garay puso primero 3 en la barrera. Había pedido 4, finalmente dejó 3. Irá a cambiar el rematante, sí. Él lo mandó a Oliva al área. Va González, va el remate de González. Cruzó toda el área, no llegó nadie. Por detrás de el segundo palo, el arquero Garay, la pelota se pierde por línea de fondo, cambió el ejecutante, ¿no?
0: No sabe nada, Nicolino, de fútbol. Te dije a dónde iba a ir la pelota, fue el segundo palo, te dije que no entraba ninguno de Atlético Almafuerte, no entró ninguno de Atlético Almafuerte, el técnico tiene pegado un grito, muchachos, por el segundo palo, ¿a qué van adentro el arco? Si la pelota va adentro del arco, la agarra el arquero, es gol.
1: Bueno, aquí ataca Atlético de nuevo, por izquierda viene el centro, el primer palo, la sacaba Medina, le queda Castro, la juega de frente con Simón López, abre a la izquierda, buscando la posición del Tommy Martínez, pedía falta, López, traba ahora, recupera, se la lleva López, ahí va López, le hizo bien ante Martínez, la falta de Simón López, lo terminaron tocando al jugador de los Cóndores, la falta sobre Matías López, lo hicieron rápido, la jugaron para Cía, se quiere meter en el área, Cía la marca, Simón se la puntea, Simón la cubre, Juliano Cía salía de arco, se le fue a Cía nomás.
0: ¿Eh? Qué manera de desperdiciar pelota, López está haciendo prácticamente todo mal, apurado, cuando no tienen que estar apurados, dan la pelota cuando no la tienen que dar, a ver, hay que prestar atención, muchachos.
1: Hay gol de Belgrano, ¡gol! Gol celeste en Berrotalán, acaba otra vez de marcar Sportivo Belgrano, ¿cuánto? 2 minutos, lo da vuelta, él lo perdía 1-0 ante Talleres de Berrotalán, acaba de marcar Belgrano el segundo, lo da vuelta Sportivo Belgrano, que le gana a Talleres por 2-1, y aquí se viene Volpato, jugó para Rodríguez, va a sacar el centro, al piso va el Morro López, traba con Rodríguez, la falta pedía a la gente de Berrotalán, el taco de Rodríguez, jugó para Volpato, bien fuera de juego, de Volpato estaba en posición adelantada, decíamos, hay gol celeste en Berrotalán, lo gana 2-1, es una pelota de la Encina, le erró el manotazo, el arquero Couso, la cabeció Mannini, finalmente para el gol a los 37, Evair Mannini, entonces, Sportivo Belgrano 2, Talleres 1.
3: Vamos con más resultados, 33 minutos el primer tiempo.

0: Jeremías Pallotti para darle el 1-0 a Vecinos Unidos, que le está ganando de visitante a Sociedad Villa General Belgrano.
1: Bueno, los marcadores del fútbol, aquí sigue ganando Belgrano de Rotterdam por 2-0. Le agradecemos a Adrián García, que nos envía toda la información al instante para que nosotros se la llevemos a nuestra audiencia de Beber Rotterdam. Magnini entonces lo acaba de dar vuelta, lo había empatado Agustín Gallina, la tiene Laureano González, quiere pasar entre dos, pierde con Medina, ahí está Medina, se frena, hacia atrás jugó para Simón López, toca cortito para Medina, tiene 13 la marca de Atlético, a ver qué hace Medina, la metió larga Medina, correr, y va a llegar o no, llegó finalmente González, ahí está para sacar el centro González, la marca de casa, le hizo bien González, viene el centro de Yamil, pasado, no la pudo. No la pudo conectar el Tommy Martínez, no llegaba Mina, sí cabeceaba o la tocaba con el pie izquierdo. Martínez estaba el tercero.
2: Otra clara para Belgrano de Rotterdam. Menos mal que estaba Mina, que lo manoteó, no lo dejó jugar la pelota y entonces se salvó nuevamente el Atlético a lo mejor.
1: Casas que va saliendo, juega para el Morro López, levanta el Morro, a correr a Oliva, gana de cabeza Tomás Jorge, le cae a Laureano González, va Laureano, se frena, ahora descarga con Mina, más atrás se la pide el Morro, va para López, la presión de Castro, largo rechazo de López, devuelve Jorge, de primera jugó para Simón para Rodríguez que gira hacia atrás, descarga con López, más atrás con Sarmiento, la presión de Fonsalida, juega para Rodríguez lo va abriendo a la derecha para Medina, qué bien juega Belgrano, créame, sale jugando, sin desesperarse, mueve la pelota de un lado a otro. Qué buen pase metieron para González. Va Yamil González, la pone al medio. No va a llegar el Tommy Martínez, recupera Grigol. Lo va abriendo para Matías López. Caño que le tiraba a Volpato, pero recupera Belgrano con Rodríguez. La juega hacia atrás para Tomás Jorge. Se la va a pedir Garay. Se la pide el arquero Emiliano Garay. La jugó hacia atrás para el Emi entonces. La devuelve para Tomás Jorge. Va saliendo Belgrano, jugaba con el Rodríguez, no hay falta, la tiene Grigol, que vuelve para Fonsalida, se mete en el área, llegó para cerrar con lo justo, Sarmiento lo anticipó con lo justo, el defensor de Belgrano al delantero de Atlético, Matías López con el esférico, quiere con Fonsalida, se le fue la pelota, Atlético más fuerte, lateral para el visitante.
0: Bueno, vamos con más resultados. Giovanni Cantizano al 84 y también Elías Verón en los 92. Ya finalizó, le ganó Rosario Central 3-1 a Independiente de Avellaneda.
1: Bueno, Rosario Central, otro lo que se anota en los cuartos de final, cuando lo tuvo Pítalo recién al tercero en Belgrano. Un remate que se fue cerca del arco de Couso. Tuvo el tercero Esportivo Belgrano. Aquí hay infracción en favor del Belgrano de Berrotarán, que gana 2-0.
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1: Bueno, Mina que saca esa pelota del fondo, la venía aguantando Rodríguez, jugó bien para Pérez, la pone en medio para Castro, el taco de Castro cortaba Grigol, pero le cae a Volpato, va el zurdo, la pone al medio, la tocaron de primera para Martínez, remate de Martínez que se va cruzado y ancho, pero otra vez llegando con ese disparo, el gano de Rotterdam, lo mejor que le puede pasar al Atlético es que termine este primer tiempo, ¿no? Porque la está sacando por ahora barata. Cuando en Rotterdam nos informa que está lesionado Arevalo, que van a ver si puede seguir sacado a un costado del campo de juego. Aquí Atlético maneja con Grigol, juega para arriba, la descarga hacia atrás para Grigol, la abre toda para Graier, zurrazo de Graier para Fonsalida, habilitado. Se frena Fonsalida, gira, a ver qué va a hacer Fonsalida, le puso bien al medio para Oliva, la aguanta Oliva, se acomoda, la abrió con el remate de González, ¡va, la abrió! ¡No! Le dio totalmente mordida, pifiada, no la terminó bien Atlético, pero fue buena la concepción de la jugada.
2: Sí, fue buena, la aguantó primero Fonsalida, se la dio a Oliva, Oliva la aguantó, se la dio a González, González remató un poco. Tenía espacio y tiempo, remató muy mal, muy desviado, pero llegó tocando Atlético el más fuerte.

0: tiene que achicar muchísimo más la defensa, queda muy, muy, muy lejos la defensa cuando Atlético ataca. Vos fíjate que queda muy, muy lejos.
1: Va con la pelota, Atlético la jugaron para Oliva, tiene dos en la marca, pierde con Simón López. Ahí está el hombre de Almafuerte, el ex Sportivo Belgrano, 9 de julio, entre otros. La abrió para Pérez, Pérez para la subida, volvió, cortaba el morro López de cabeza. Corre Matías López, no le benefició el pique, se la llevó Pérez, va Pérez, amaga el grandote, la puso para Volpato, se metió en el área, había fuera de juego, había posición adelantada, igual llegaban 4 contra 3 de Belgrano.
0: Sí, lo Volpato le está haciendo un desastre por el sector izquierdo, con subidas permanentes, juega bien el 3 de Berrotarán, se junta muy bien con el 9, con el 8.
1: Eso que no está bien físicamente, no se
0: sí,
1: nota
0: sí,
1: que está,
0: sí, pero es un jugador distinto, se lo nota. Va y vuelve, está fuera aparentemente físicamente, pero un jugador que va y viene sabiendo correr la cancha nada más, con eso le sobra a Volpato para ser uno de los mejores jugadores en la cancha.
1: Venía cerrando justamente Volpato, la puso en medio para Rodríguez, autor del primero, de penal para Belgrano, hacia atrás para Tomás Jorge, largo para Pérez, corta bien el morro López, la busca Mina, levanta Mina, va a correr López, llegó el morro, la marca de Rodríguez, jugó para Matías López, la va retrocediendo con Mina, Mina lo busca al morro que había pasado el ataque, recupera Rodríguez, jugó para Simón López, la va a abrir toda para Medina, la va bajando Medina, le iba saliendo Belgrano, jugaba con Yamil González, pedían falta de la vez, la ha cobrado el árbitro, va acá a hacer tiro libre para la visita.
2: Bueno, seguimos con más información. Godoy Cruz le está ganando 2-0 a Racing de Córdoba. 32 minutos del primer tiempo. Central Norte de Salta ya comenzó. Primer minuto, 0-0 con Deportivo Madryn. 18 horas comienza Colón All Boys.
1: Bueno, acomoda Simón López. Será una de las últimas ya. Se nos está yendo. Este primer tiempo en 43-15, 43-16. Tiro libre que favorece a Belgrano, a ver, puso mucha gente, pese a que gana 2-0, 2-4-6 camisetas, 7 de Belgrano en el área, va a venir el amigo de Simón López, bien pasado, se eleva Jorge, no le pudo dar Jorge, corre a ver si llega, la marca de Grigol, llegó Jorge, sigue marcando Grigol, mandarín del córner la tiene Tomás Jorge, se la pide Rodríguez, hacia atrás va para Rodríguez, ahora sí viene el centro, espera Pérez, lo tenían tomado, le quedó por detrás de todo, González, el centro, Pérez, gol. ¡Gol! De Belgrano, de Berrotarán, todas, créame, todas las licencias, todas, el centro de la izquierda, estaba para cabecear Pérez, forcejeaba con el morro, el balón lo pasó y le quedó por detrás de todo al número 11, Damián González, que llegó para sacar hacia atrás esa pelota y Pérez, que esperaba en el área chica, nada, esta vez pudo hacer el arquero Cerda, golea 3-0 la visita.
0: Sí, es muy práctico, Belgrano juega bien, tiene defensa, tiene medio campo y tiene ataque. Por ahí vos ves que hay un solo atacante y por ahí ves que hay 5 o 6 atacando. Entonces tiene todas las condiciones de un gran equipo este Belgrano de Berrotarán.
1: Hay que notarlo, ¿no? Para los equipos que hemos visto hasta ahora, creo que lo mejor lejos, ¿eh?
0: Lejos, mejor. Ya te lo había dicho yo cuando lo vimos con el Atlético Almafuerte, el Corralito. Este Corralito no puede avanzar muy mucho, muy flojo en defensa, le convierten muy fácil, y este es otro equipo, este Belgrano de Berrotarán la tiene bastante clara. Hay que ver si un equipo le maneja la pelota y le llega de contra con jugadores, también puede sufrirlo porque se viene mucho al ataque, el 3 ataca, el 4 ataca, todos atacan en Belgrano de Berrotarán, con posesión de la pelota, ¿eh?
1: Tiro libre para el Atlético, vale, envío. La tomó fácil Garay, salieron rápido, recupera Atlético. Viene el centro, la busca Grigol, Jorge. De cabeza, termina rechazando la pelota, quiere el descuento el Loro, ya en 46, que pierde 3-0. Sacaron para Cía, la tiene Cía. Retrocede, 3 en la marca, la va a perder, la perdió, Son 3-1, 3-1, va para Pérez, sale el arquero Cerda, la picó por arriba, gol. ¡Gol!

0: Fútbol Club de la Rotarán letal. La perdió Sida. Eran 3-1, el pase rápido, la habilitación para Pérez, que corrió, tuvo que salir lejos del arco, fuera del área. Serra remató muy bien por arriba del cuerpo del arquero Albirrojo, de zurda definió a los 46 minutos. El jugador Mateo Pérez Cordón lo gana 4-0 Belgrano Fútbol Club.
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0: Bueno, el árbitro pide el balón, no deja, se acaba el medio. Durísima derrota en este primer tiempo, el Albirrojo por 4-0, 2 de Mateo Pérez, Tomás Martínez y el primero de penal de Cristian Rodríguez. La goleada del Celeste de Berrotarán sobre el Albirrojo de Almafuerte. 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
0: Es final en Berrotarán. Lo gana Belgrano 2-1. Cuando Santa salvó una gran atacada de Mateo Santa sobre Comini en un mano a mano. Belgrano por Santa y por los goles de Agustín Gallina y de Bahir Magnini. Lo había comenzado perdiendo la T. Finalmente lo pudo dar vuelta y está ganando en Berrotarán el Celeste de Almafuerte por 2-1.
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0: Bueno, el final en Río Tercero, primer tiempo, Atlético Río Tercero le gana a Agrario con un gol de Amaya por 1-0. También en Acasubi, final, igual al 0-0, el Atlético Acasubi, el Huracán, Las y Letiz, algunos de los marcadores. Pero gana Belgrano de Berrotarán, gana Belgrano de Almafuerte. ¿Qué más podemos agregar a un resultado 4-0? Más allá de la eficacia, porque también tuvo un par más, Belgrano de Berrotarán, ante un Atlético que en ofensiva prácticamente mostró poco y nada, pero lo más, me parece a mí, defectuoso que ha tenido Atlético hoy, en el fondo, un error, una gambeta de Matías López en el arranque del partido, nomás 11 minutos que termina con la jugada de penal y que arranca Atlético perdiendo 1-0. Da la impresión de que no se pudo responder, que se terminó desordenando. Y también hacer hincapié en algo, ¿no? Enfrente hay un gran, gran equipo.
2: Bueno, oficia este comentario del primer tiempo, que creo que es el va a ser el comentario final, porque esto no tiene solución. Atlético Almafuerte ha caído contra el Belgrano de Berrotarán por paliza desde el minuto 5, desde el minuto 3, ha caído por paliza. Es una vergüenza. Realmente la presentación del equipo de Porcari, realmente nada, ni en defensa, ni en el mediocampo, ni en ataque, todos desconectados, jugadores que no saben qué hacer con la pelota, se ponen a gambetear, ahora el último, Matías, en el tercer gol, este chico Chía se pone a gambetear de frente al arco propio y lo atoró en 3 o 4 jugadores, no le tira la pelota ni al 3 que estaba solo, ni al arquero, ni a nadie, no sé qué quiso hacer, gambetear, no.

0: no, no está. Por favor, por Cari, sea caballero, sea caballero, y diga que esto no lo puede manejar y dé un paso al costado por el bien del Club Atlético Alma Fuerte y por bien del fútbol local.
1: Bueno, ahí está, el comentario de Ricardo Laburra, Nicolino, es que no hay mucho para agregar, ha sido ampliamente superior, más allá de los 4 goles, lo más rescatable fue Serra, que inclusive tapó 3 o 4 pelotas, si no esto hubiese sido mayor aún la diferencia, pero desde lo futbolístico, se nota el trabajo, cómo salen desde atrás los laterales, recibiendo, ensanchando la cancha para que los compañeros puedan desmarcarse, generar espacios, tocar de primera. Cuando la pelota no va hacia adelante porque no hay un compañero para dársela, se toman el tiempo de moverla de un lado a otro, son pacientes, buscan el claro para atacar, usan bien las bandas y tienen un referente, grandote, número 9, y la Zaguante, que además la mete adentro porque marcó 2. Este jugador Pérez, muy, muy completo, ese Belgrano de Rosarón, un Atlético que no hizo absolutamente nada, ¿no?
0: Sí, pero, Pani, adentro de la cancha entran 11 contra 11. No hay 11 jugadores contra 4. Hay 11 contra 11. Entonces, si a vos te mueven la pelota muy bien atrás, está bien, vos tenés poco delantero que marque. Ahora, ¿cómo te mueven la pelota muy bien atrás, te mueven muy bien la pelota en el medio y te mueven muy bien la pelota en la delantera con 6 o 7 atacantes? Entonces tus jugadores ni defienden ni atacan, porque cuando recuperan la pelota tendrían que salir con una flecha y tener algún contragolpe. No tuvieron nada, nada, nada, nada. No defendió, no jugó, no atacó, no hizo nada. Parecía un equipo totalmente
1: inexpresivo.
0: Parecía que estaban jugando solo de Belgrano y Bertanán. Y no puede haber tanta diferencia entre un equipo y otro, porque conocemos las ligas, conocemos los jugadores. No son una... O sea, juegan bien, sí, pero cuando vos le regalas un resultado, es mucho más fácil, 2-0, 3-0, seguir regalando situación y situación. Cerda, claro que va a ser el mejor arquero del campeonato, si tiene 10, 15, 20 atajadas por partido, entonces, pero también le convierten, porque es imposible atajar todo lo que le llega a Atlético Alma Fuerte, esto no puede ser.
1: Bueno, nosotros vemos en estudios, aquí cae sin atenuantes Atlético Alma Fuerte, y creo que se está cerrando un ciclo, ¿no?, con este resultado, salvo que produzca un milagro, algo heroico, Atlético, que pueda revertir en el segundo tiempo esto que ha mostrado, ¿no?, tan paupérrimo y tan flojo en los primeros 45 minutos. Y en Berrotarán, le decimos, ganaba Talleres 1-0, lo dio vuelta Sportivo Belgrano, con goles de Gallina y de Magnini, está por ahora consiguiendo un importante triunfo el Celeste de Alma Fuerte. Vamos a estudio, retorno. Los segundos 45 minutos, donde golea la visita el equipo de Rotarán sobre el Loro, 4-0.
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1: Bueno, tres cambios mete Matías Porcade para ver si puede revertir algo que parece muy difícil, ¿no? Con la 15... Ramiro Vélez, 16, Rodrigo López, 17, Uriel Dagorret, los tres hombres que ha elegido el técnico para los segundos 45 minutos. Cuando ya arrancó Belgrano el segundo tiempo, fue reemplazado Catir Arevalo por lesión y la salida de la lesión entonces de Arévalo y el ingreso de Morales, de Juvenil Morales, en Megano. Aquí mueve Atlético, el jugador Oliva frente a la pelota, ya está en marcha los segundos 45 minutos, cae 4-0 el Loro, que va rápidamente a buscar el descuento, al ataque iba Rodrigo López, se enganchó izquierda a derecha y terminó rematando desviado Rodrigo López, la primera incursión en ataque en el segundo tiempo. Sale Belgrano.
2: Bueno, vamos a ir con algunos de los resultados de los partidos que se están jugando. Estudiantes de La Plata está igualando 0-0, 24 minutos del primer tiempo con Racing Club de Avellaneda. En lo que es la primera B Nacional, algunos de los partidos que todavía se están jugando. Vamos con Chacarita, le está ganando 1-0 Colegiales, Güemes le gana 1-0 Quilmes, Agropecuario 0-0 con Atlanta, Chaco Forever 0-0 con Ciudad Bolívar, Godoy Cruz le sigue ganando 2-0 a Racing Club. Entre tiempo, Central Norte de Salta comenzó, está ganando, igualando 1-1 con Deportivo Madryn, 24 minutos del primer tiempo.
1: Bueno, intentaba Fonsalía sacar un remate de afuera, había un rebote y le termina quedando la pelota de Amigo González, jugó abierto para Medina, va Medina, la pone al medio, no puede Casa, termina cerrando Mina, no va a llegar Castro a la pelota, va a ser lateral, ya vamos a para Belgrano, a chequear los hombres que han sido reemplazados Por lo que recién me...

0: Vamos, Vélez, Rodrigo López y Lago Red, que están en cancha. Cerraba López, había mano. El Morro la punteó, dio en la mano de Pérez la pelota. Hay tiro libre para el Loro.
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0: Bueno, Luciano Graier, decíamos... Los reemplazados, ¿no? Luciano Graier, Juliano Cía y Laureano González, los tres reemplazados. Al ataque va Belgrano de Berrocharán, recibe González, disparo de Damil abajo contra el palo izquierdo, retiene el remate el arquero Santa, saca largo, la peinaba Oliva, la saca Jorge, la termina reventando Volpato, largo pelotazo, corre Castro en posición adelantada. El Morro entonces va a jugar como lateral izquierdo, ¿no? Queda con tres en el fondo, a la derecha Mina y Casas, ¿no? Los tres del fondo, intenta sumar más gente en ataque por Cari, allí claramente quedó Atlético en el fondo con línea de tres. La pelota la tiene Grigol, la pone en medio para Vélez, ahí está Ramiro, jugaba para Matías López, la puntea López al área, cortaba Simón López, igual le queda Fonsalía. Jugó para atrás para Grigol, el centro, muy largo. Va a correr, pero no va a llegar Oliva. Bueno, al menos salió con otra actitud antes de
2: comenzar un tiempo, ¿eh? Sí, ha salido con otra actitud. Ha parado más jugadores en ataque y eso hace que Belgrano se tenga que defender un poco. Pero es cuestión del tiempo nada más. Esto está ya está definido. Y hay que ver qué es lo que hace Belgrano de Berrocarán, si se queda con este resultado, si busca ampliarlo, o si Atlético en alguna puede descontar.
0: Bueno, acomoda el arquero Emiliano Garay, largo bochazo de Garay, cortaba Vélez, en el rebote le cae a Grandote Pérez, autor de dos goles, la abría para Tommy Martínez, saca Mina, le cae a Volpato. Jugó para Martínez, corre con Mina, llega primero Mina para cerrar, la va a sacar Mina, la saca de media vuelta, le cae a Matías López, Matías que deja uno a Rodríguez en el camino y la pone larga, la va a cubrir Sarmiento, irá a los guantes de Garay, dale Belgrano.
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0: Bueno, ya están todos los partidos en marcha del segundo tiempo. Aquí tenemos 5 minutos de complemento al ataque. Va Rodrigo López, llegó López, va a sacar el centro, cortaba y rechazaba el defensor. Tomás Jorge, tres futbolistas de Belgrano de Berrocharán, que son de aquí, ¿no? De nuestra ciudad, ¿no? Emiliano Garay, Tomás Jorge y también Simón López. Le agreguemos si quiere también a Tomás Martínez, ¿no? Tomás Martínez, que jugó en Atlético un par de temporadas. Vamos a ver el banco, la visita. Se vienen cambios en el equipo de Gonzalo Anucho.
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0: Tres modificaciones. 13, Matías Martínez. 14, Gino Testa. Y la 18, Tomás Higuena. Los tres que ingresan. Se va el goleador. Uno de los que sale es Mateo Pérez, el 9. Cuando fue expulsado la Encina, el Sportivo Belgrano a los 6 minutos del segundo tiempo. Se queda con 10 el Sportivo Belgrano. La expulsión de Roberto Lencina, me creo que gana ante Talleres de Berrocharán 2-1. Yo voy al pasto, me parece, ¿no? Vamos a chequear.

0: los otros dos que dejaron el campo. Lateral para Atlético. El balón que va al área, gira, había un remate, el desvío, le dio Oliva, pedía en mano, otro remate de Grigol, la pelota se eleva, la corre Matías López, la marca de Simón, López traba, Simón es córner, ¿eh? Es córner para Atlético Almafuerte, que está mostrando otra actitud en el segundo tiempo, quiere llegar rápidamente al descuento, se ha ido Volpato, ¿eh? Y me parece que el otro es Rodríguez. Va al centro, al primer palo, llegaba el Morro. Le quedó el Morro, gira. No puede definir, tiene que salir hacia atrás. La jugó para Rodrigo, el centro de Rodrigo López. La peinaba el jugador Oliva. Va a ser salida de arco entonces para Belgrano de Berrotarán. Y gana 4-0.
1: Bueno, vamos con más info de la Liga Tercerense de Fútbol. Bueno, recién termina el primer tiempo en Sociedad Villajana Belgrano, donde está perdiendo 1-0 con Vecinos Unidos. Ya comenzó el segundo tiempo. Atlético Río tercero 1, el Agrario 0.
0: Bueno, salía de arco entonces para Belgrano de Berrotarán. Decimos, se fue Volpato, Cristian Rodríguez y Mateo Pérez, del equipo celeste. Ahí está con la 13, Matías Martínez. La venía bajando Castro, dio la mano, claramente, la pelota. Castro, hay mano, tiro libre para Atlético.
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0: La bajaba en posición adelantada, Fonsalida, había banderina arriba, el asistente del árbitro. Va a ser tiro libre entonces, defensivo, claro está, que favorece al Belgrano de Berrotarán.
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0: Ahí va Rodrigo López con el balón, se va abriendo ante la marca de Martínez, se frena, retrocede, ahora descarga con Vélez, venía presionando Medina, la cubre, la aguanta Vélez, jugó para el Morro hacia atrás, la presión de Castro, a ver qué hace el Morro, lo va a abrir todo para Mina, lo va a correr Tomás Quijena, el pase de Mina, de primera buscando la posición de Matías López, ahí está López, buen pase para Mina, pasó al ataque el Loro, viene el centro al área, sale Garay arriba. El uno se queda con la bocha, sale Belgrano.
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0: Y nos vamos a rectificar en el cambio, ¿no? Uno de los cambios. No está Tomás Jorge, No lo veo a Tomás Jorge. Uno de los centrales, ¿no? De Belgrano de Berrotarán. Decir entonces que se fue Volpato, Tomás Jorge y Mateo Pérez. Los cambios que metió el equipo de Aluch. Al ataque va justamente Belgrano, pase largo, tiene que salir Cerda antes que llegue Quijena. La toma Cerda, sale Atlético.
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0: Bueno, da la impresión de que son cambios para cuidar físicamente a los futbolistas. Si no, no se entiende, acá no me rotará, ¿no? Porque cambió dos defensores y un delantero, ¿no?
3: Sí, creo que retrasa un poquito las líneas y además está cuidando jugadores. Seguramente, no sé cómo estarán con las amarillas y esas cosas, y a lo mejor con un resultado ya puesto, digamos, está tratando de sostener el partido un poco más retrasado, porque ahora vemos, sí, una línea de 6 en Belgrano de Berrotarán, que prácticamente inamovible cuando Atlético está atacando.
0: Ahí está Rodríguez, el balón juega hacia atrás para Simón López, devuelve para Rodríguez, había pierna arriba de Simón López, indica el árbitro sobre el Morro López, tiene un tiro libre de barro, Atlético cuando va a meter dos cambios más, el Oro para poder descontar rápidamente.
3: Sí, le bajó el pie Simón López, pero muy lejos del Morro López, o sea, estaba en una situación, como quien dice, prácticamente solo cuando levantó el pie y tocó la pelota. No sé por qué el árbitro habrá sido como una intimidación al jugador rival, pero estaba lejos el Morro como para que fuese falta.
0: Julián López y Farid Cabral se prepara para ingresar, con la 14 y con la 18. Julián lo busca, Farid Cabral, se va Oliva y Gribol, los cambios, ha metido 5 modificaciones, queda solamente Gonzalo Gómez en el banco de suplente, los cambios en Atlético Monforte, que tiene tiro libre. Bueno, se va Magni, Belgrano ingresa Araujo, no, claro, quedó con 10, Belgrano en la función de la Encina, en el celeste que está con 10 y que está ganando 2-1. Aquí arma la barrera el arquero Garay, le da indicación a su compañero, puso 4. Y para ejecutar se ha parado Uriel Dagorret para entrarle esa pelota, tiro libre, quiere descontar el oro en esta. Va a venir el envío o alguna jugada preparada. Va el remate, desviado por afuera de la barrera. El balón se fue cerca, de todas maneras, del palo derecho del arquero Garay. Va a salir Belgrano del fondo. Juan cortito en la salida con Sarmiento. Lo va abriendo con el ingresado Matías Martínez. Cortaba Julián Loduca. Balón al lateral para el visitante.
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0: Lateral que va a ser ya Medina, en la mitad de la cancha recibe Castro, la marca del Morro, sale entre dos Castro, la picó ahora para la subida de Quijena, venía cerrando Casas. Ahí está Casa, la presión de Quijena, juega para Mina, la tiene que sacar, la saca Mina, le cae a Castro otra vez la pelota, la tiene Belgrano, abrió para Medina, la presión gana, viene, da el Gorret y va saliendo Atlético, al medio para Rodrigo López, la marca de Simón López, la abrieron toda para Fonsa Arida en posición adelantada, estaba un paso adelantado por Fonsa Arida. Hacer tiro libre para Belgrano.
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0: 14 minutos, segundo tiempo. Ahí está el defensor Thiago Sarmiento, ex Sportivo 9 de Julio. Va con pierna derecha, esa pelota la quiere aguantar Quijena, ganaba Mina, la busca Rodríguez, cabezazo Rodríguez, corre el delantero Quijena en el área, le cobró falta sobre Mina en ataque, hizo rápido Serra al tiro libre jugando con el Morro, va saliendo Atlético, la tiene el Morro, abre el balón, buscaba Mina, muy largo el pase, anticipa y se lleva la pelota Yamil González, recuperó bien Vélez. Ahí la tiene Vélez, jugó para Fonsalida, la aguanta Fonsalida, descarga de frente con Vélez, mitad de la cancha, trababa Rodríguez, le queda a Vélez, pelotazo largo, corta, ahora el defensor Gino Testa, pelota al lateral, será para Atlético.
1: Vamos con más resultados, con gol del Diego Albornoz, el goleador de Vecinos Unidos, que le están ganando 2-0 a Sociedad Villa General Belgrano, 4 minutos del segundo tiempo. Y también se abrió el marcador en Elena, Nicolás Bofadosi, el 1-0 que le está ganando al Independiente de Río Tercero.
0: El centro cerrado de Fonsalida, arriba Garay, se queda con la pelota cuando el gol emberró Tarán. Rabia empata para Talleres de Berrotarán, 2-2, la igualdad entre la T y la B en Berrotarán, recordemos que Belgrano está con 10 por la expulsión de Lencina, acaba de igualar Rabia, iguala Talleres y Belgrano 2-2.
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0: Bueno, acomodó Dago Herrera y tiro libre, y enfrente aquí a la cabina para el Loro que quiere el descuento, mal envío al área, se va cerrando con los puños, salida Garay. Le queda la pelota a Matías López, cobraron falta sobre Garay, que lo habían cargado al arquero del Celeste de Berrotarán. Sale entonces la visita.
1: Vamos con más resultados. Tobías Alemandi para el Huracán de Tancacha. Le está ganando 1-0, 7 minutos del segundo tiempo. De visitante lo hacen, Independiente de Hernando.
0: Bueno, aquí Garay abrió la pelota frente al sector del escenario, allí recibe Tomás Quijena, quiere la gambeta con Mina, se le fue. El lateral entonces para Atlético, lo hizo rápido Mina para Vélez, devuelve para Mina. Mina va jugando para Fonsalía, descargó al medio. El pase de Matías López termina a los pies de Simón López. Juega Simón abierto el balón, no va a llegar a esa pelota. Era el Jorginho Testa. Guará con las manos en el rojo.
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0: Pelotazo de López para López. Ahí está el morro para Rodrigo. La bajó bien de pecho Rodrigo. Se va abriendo ahora Rodrigo. No tiene con quién descargar. Tiene 12 encima en la marca. A ver qué hace Rodrigo López. Ahora sí la pone al medio para Julián López. Julián para el morro que pasó al ataque. Va el morro. La cambiaron toda a la derecha. Otra vez Fonsalida fuera de juego. Estaba en posición adelantada Fonsalida. Y algún empujón de Cabral con el dos. Con Sarmiento. Otra vez se fue de juego. Está como desconectado Fonsalida.
3: Sí, porque está esperando el centro y está adelantado. Roja Cabral y roja Sarmiento.
0: Lo echó los dos el árbitro. Lo expulsó a Cabral, hacía instante que había ingresado. Yo no puedo observar bien, pero algún forcejeo entre ellos ha sido, ¿no?
3: No, la verdad es que no vi qué pasó, pero sí, seguramente que algún forcejeo, algunas palabras, y el árbitro hizo una cosa de Zamora, hecho los dos, y bueno, esto sigue 10-10.
0: Los dos con 10, se va expulsado. Minuto 19, hacía poco que había ingresado Farid Cabral, Roca, y el otro expulsado, no se ha ido todavía Sarmiento, en Belgrano derrotarán, haciéndole algún reclamo al asistente del árbitro. Bueno, dos se quedan con 10, Thiago Sarmiento, en Belgrano derrotarán. Farid Cabral en Atlético Alma Fuerte, los expulsados por el árbitro Maximiliano Vaca.
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0: Bueno, la verdad que no, ha sido sin pelota, obviamente, pero no lo pudimos ver. Me parece que apuró, podría mostrar un par de amarillas, ¿no? Y listo.
3: Y no vi bien la seña que hace el árbitro, es como que
0: codazo, ¿no?
3: Como que Sarmiento hubiera reaccionado con un codazo. No vimos realmente que lo quiso Cabral, pero sí el árbitro estaba haciendo señas de que Sarmiento hubiera metido el codo.
0: Bueno, se va a renovar el juego entonces, se quedan los dos con 10, gana Belgrano 4-0.
1: Vamos con más resultados, en minutos del segundo tiempo empató Deportivo Independiente de Río Tercero con gol de Franco Carnevale, 1-1 con Recreativo El Herense.
0: Bueno, el árbitro sigue dialogando, claro, le pide no a los jugadores que se vayan de la cancha, ¿no?
3: Claro, el reglamento dice que tienen que estar fuera de la cancha, lo único que ahora el jugador no quiere salir porque tiene que salir donde está la gente de Atlético el más fuerte, no sé si se puede ir por el túnel o no. Y entonces está la policía dialogando con el jugador, con el técnico, con... Bueno,
0: bueno, Ya detenido el juego, entonces aprovechamos, cierre y vendemos.
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1: Y tenemos 21 minutos 30, ¿no? Cada vez se achica más la chance, si es que tenía alguna posibilidad Atlético de al menos descontar o empezar a acercarse en un resultado que era, por lo visto, ¿no? Tenía un tiempo muy difícil de revertir. Aquí se ha demorado todo, tenemos 22 minutos, a ver qué dice el árbitro, ahora sí, le da la orden a Garay para que se reanude el juego, le va a dar Emiliano Garay, pierna derecha, balón al ataque, la peinaba Castro, corre, Quijena llega primero Mina, para cerrar se quedaron los dos con 10, bueno, León se va a quedar con 3 en el fondo, ¿no? Porque Sarmiento era el último hombre. Y Atlético se queda con un delantero menos, ¿no?
2: Sí, o sea, cuando tenga la pelota Atlético, seguramente Belgrano va a tener 5 o 6 defensores, porque los jugadores de Belgrano retroceden y también salen caminando, pero atacan, y entonces así, cuando a la vista de ahora, quedan con 3 defensores, pero Atlético tiene un solo delantero en este momento, como se dice.
1: Bueno, va a meter 2 cambios a Luz, el técnico visitante. Se preparan 2 modificaciones, lo presentamos.
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1: Bueno, se va Medina con la 4 y se va con la 10 Castro. Van a saltar al campo de juego Ramiro Ross con la 15 y la 17 Bautista Pecorari. Cuando es penal para Talleres del Catalán, una falta del arquero Santa, hay penal en Berrotarán para Talleres. El partido está 2-2 y tiene penal el equipo local. Aquí el árbitro indica una infracción en ataque de Belgrano, será tiro libre para el Loro. Mina, que jugaba con Matías López, devuelve para Mina, la va a jugar hacia atrás y convierte Pavón, convierte Pavón a los 25 del segundo tiempo, otra vez Rodrigo Pavón, lo dio vuelta a Talleres, que lo paría 2-1, y lo gana 3-2, él está con 10 por la expulsión de Lencina, el gol de Talleres en Berrotarán. Aquí la sacaba Simón López del fondo. Levanta esa pelota por Rodríguez. Le volvía Vélez el rechazo. Le va cayendo al ingresado Ross. La jugó cortita para Rodríguez. La va a retroceder toda a esa pelota con Gino Testa. La maneja Testa. Cortaba Matías López. No. Él le quedó a Ross, que pasa al ataque. Ahora por izquierda va Belgrano. La marca de Mina. Corta Mina. El rebote le queda a Tommy Martínez, la tiene Martínez, la marca de Vélez, sigue Martínez, tiene 12 en la marca, igual se les ingenió, la picó al medio para la entrada de Pecorari, Pecorari sacó el centro, termina en los guantes, el arquero Cerda, que sale rápido buscando la contra, corre y va al morro, va López, va al morro, la puso larga, es buena, habilitado, habilitado, va Dagorre, llegó al fondo Dagorre para sacar el centro, se la pellizcó con lo justo Ross para cerrar. Ahí está jugando Ross con Pecorari. La juega hacia atrás para Simón López. La revienta Simón. La va a aguantar y la aguantó de pecho Jorge Quijena. Ahí está Tomás Quijena, la marca de Vélez. Gana Belgrano 4-0. En Berrotarán gana Talleres. Sobre Sportivo Belgrano 3-2. Lo gana 1-0. Pasó para los 2-1. Pelotazo largo ahora abierto. Va al Tommy Martínez fuera de juego. Posición adelantada. Pase Pecorari. Estaba solo el Tommy Martínez por aquel sector. Bueno, Atlético obviamente está desguarnecido ya, tratando de llegar al gol del honor, ¿no?
2: Sí, sí, lo agarró con el pase solo, pero en posición adelantada. Sí.
1: Muy bien.
2: O sea, tiene facilidades Belgrano para tiene lugar, tiempo para atacar, y por ahí le va a quedar a alguno que va a ser mano a mano, como quien dice, con Cerda.
1: Cortado bien, Casas. La va abriendo ahora el balón para Rodrigo López. La pone en medio para Julián Loduca. La tiene Loduca. Pelota.

0: está perdiendo 2-0, Central Norte de Salta está perdiendo 2-1 con Deportivo Madryn.
1: Bueno, aquí 27 minutos de juego, segundo tiempo, 4-0, todos los goles en primer tiempo de el equipo de Belgrano de Berrotarán. La tiene el Morro López, largo pelotazo el Morro a correr y a Rodrigo López, le quedaba atrás la pelota, va a cerrar el defensor Matías Martínez, jugaba para Pecorari, se le fue el jugador de Berrotarán la pelota, el lateral era Raimundi, ¿no? El 16. A ver qué indica el arco, saque de arco, ¿no? Pide pelota, pide balón. Será salida entonces de Emiliano Garay. Partido 4-0.
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1: Bueno, no está siendo un buen domingo para los equipos de Almafuerte. Ahora está siendo goleado Deportivo Belgrano. Santiago Sánchez marca el cuarto para Talleres con un remate de larga distancia que descolocó a Santa. 30 del segundo tiempo, 4-2. Pierde Deportivo Belgrano, 4-0 Atlético Almafuerte. Qué tardecita, ¿no? Para los equipos de Almafuerte. Ahí está saliendo lejos del arco Santa. El arquero, perdón, Cerda. Jugaba el balón para el Morro López. La cambió toda para Mina. Sale Atlético del fondo. La abre para Matías López. Retrocede Belgrano. La toma Mina. Al ataque pasa el 4. Descargó para Matías López. Engancha López al medio. Descarga con Julián. Ahí está Loduca, más atrás para Vélez, lo complicó Vélez, la termina robando y se la lleva el jugador Quijena, corre, va Quijena, tiene que cerrar y cierra Casas en el fondo. Ha dejado claro a un solo delantero, ¿no? Belgrano de Berrotarán. Va Loduca, el pase largo, devuelve de cabeza en el fondo el defensor Martínez. Caía en la mitad de la cancha el jugador Dagoret. Falta, indica el árbitro de Pecorari. También se arroja y se tira al piso y se va a detener el juego entonces aquí en Almafuerte. Cuando llegamos, ¿cuánto ya este segundo tiempo? 30 minutos del segundo tiempo, cuando hay tarjeta amarilla, ¿para quién? Para Dagoret. Tarjeta amarilla para Dagoret. Bueno, aprovechamos, Eva, ahí vendemos, está detenido, por favor.
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1: Y ahora sí se ha recuperado, se puso de pie el jugador de Belgrano de Rotarón, quien acomoda Vélez la pelota. Tiro libre para Atlético. Bueno, terminaron los guantes de Garay, ¿no? Decimos, qué tardecita para los equipos de Almafuerte.
3: No puedo hablarte de Belgrano porque no estoy, pero acá una tarde donde los jugadores están ya, como quien dice, entregados los de Atlético Almafuerte, porque Belgrano maneja el partido y cada pelota que tienen los jugadores de Atlético Almafuerte se pierde muy muy fácilmente, tiran pelotazos al arquero que está completamente solo, o sea,
1: uno ya imagina
3: muy deslucido el partido de Atlético de los Cuartos.
1: Sí, ha sido por lejos, ¿no? Lo más flojo que hemos visto del Oro, y creo que también se cierra un ciclo, ¿no? Acá del técnico Matías Porcar, y lleva 8 partidos sin ganar al Atlético, 4 empates y 4 derrotas, entre ellos perdió uno de los dos clásicos, y seguramente ya la dirigencia esta noche se va a poner en marcha de buscar algún reemplazante. Quedan 3 fechas todavía, ¿no? Por jugarse, está todavía el campeonato con 9 puntos en juego, y Atlético seguramente va a buscar rápidamente un cambio de timón, ¿eh? Bueno, va saliendo Casas, juega para el defensor López, la perdió López, va a Pecorari para el

0: balón y se mete al área. Cazar se la extirpó. Se arrojó de lejos. Una calidad para cerrar lo que era el quinto. El pelotazo ahora de Cazar. Correr va. Y llegó Matías, llegó López Amaga, enganche, termina pariendo. ¿Qué?
1: Precisión para cerrar de Cazar, ¿no?
2: ¿Qué precisión para cerrar? Porque se tiró de unos 3 o 4 metros rastrón y le estirpó la pelota. Se levantó y puso una pelota de 40 metros al wing derecho en los pies. Y Matías López, en una gambeta intrascendente, pierde la pelota y contragolpe para Belgrano Verdara.
0: Ahí está saliendo Simón López con la pelota de la marca, con falta de Rodrigo López, indica el árbitro Huasca, en 33, tiro libre para Belgrano.
3: Vamos con más resultados, Tomás Calegari para el 9 de julio, que le está ganando 2-1 a Estudiantes de Hernando.
0: Bueno, los marcadores que van llegando, 35 en Berrotarán, quedó muy sentido Simón López, piden asistencia dentro del campo de juego, decimos Belgrano que perdía 1-0, y pasó a ganar 2-1 en Berrotarán ante Talleres, se fue expulsado Lencina, quedó con 10, y llegó la andanada de goles de la T, que le gana 4-2. Aquí todos los goles en el primer tiempo de Belgrano de Berrotarán, golea también el celeste Berrotarán al Atlético Monforte por 4-0, y lo están asistiendo dentro del campo de juego Simón López.
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0: Se ha puesto de pie Simón López. Todavía el árbitro no permite que se reanude el juego. Le va a pedir a Simón que se vaya hacia un costado del campo, que era momentáneamente con 9 en la visita.
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0: Bueno, ahora sí en marcha el encuentro. Va saliendo Atlético con Vélez. El botazo para la subida de Mina. Va Mina, engancha ante la marca de Corroz. Enganchó bien Mina, la puso larga. A correr bajó en salida. Tiene cerquita a Testa. En la presión la pone al medio con salida. Había un rebote, le cae Loduca, la puso al área. Le queda la gorré. ¡Ay! Se enredó. No le pudo dar con pierna derecha. Terminó casi pisando la pelota, tal vez fue lo más cercano que tuvo Atlético en el partido, ¿no?
2: Sí, una pelota bien puesta al área, la pisa, se cae, no hay forma de que hagan un gol estos muchachos.
0: Muy bien, va saliendo Belgrano rápido en la contra, se frena ahora, la pone al medio para Tomé Martínez, cierra Casas, que es el árbitro. ¿Se había ido o cobró falta?
2: Para Belgrano.
0: Falta para Belgrano de Berrotarán, entonces hay tiro libre para el equipo que conduce Gonzalo Alonso.
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0: Bueno, Atlético Escazú no puede locar con Huracán La Isletilla, partido igualado en cero, otro de los marcadores. En esta tarde se juega íntegramente la fecha 13, el 16 que tiene el torneo de apertura. Sale Casa, juega para Vélez, la va abriendo Vélez, va a recibir el Morro López, se la deja finalmente a Matías López, ya le picó el Morro, engancha a Matías con Pecorari en la marca, de cabeza Simón López que ya retornó al campo de juego, va Pecorari y Matías López, forcejean los dos, llega Vélez, la saca Vélez, corre el Morro, va a salir Garay. Mía, dice el arquero que se queda con la pelota. Sale la visita.
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0: Ignacio González.
1: Toque de la región en la salida. Testa para Galay, devuelve para Testa. Juega para el Tommy Martínez. Hacia atrás para Testa. El balón a la mitad de la cancha. Venía recibiendo Yamil González. Habilita fuera de juego. Había banderina arriba. Cuando recibía la pelota Quijena, es tiro libre para Atlético.
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1: Al ataque va el oro, viene el centro, esperamos a la Borrella, se acaba Testa, otro centro de Julián al área, otro rechazo, le va a caer a Mina, le da otra vez la pelota al área celeste, la sacaba Testa, le quedó a la Borrella. Gira Dago Reza, corre más de zurda. Abajo controla Garay. Sale Belgrano.
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1: Bueno, había falta de Vélez sobre Pecorari, ya en 38.5, va a acomodar Simón López, solamente la gente espera el final, ¿no?, de este partido, que al cabo del primer tiempo ya estaba sentenciado, ¿no?, con 4 goles de diferencia. Va a retroceder Belgrano, la pelota contesta, juega larga, Gino Testa, la baja el Tommy Martínez de cabeza, de frente para el amigo González. Adiós, recibió el 11, la pelota, se la pide Simón López. Prefiere jugar el balón con Ross. Ross para Testa, Testa para Martínez, este para Simón López. La pone al medio ahora, Belgrano toqueteando la habilitación en posición adelantada de Tomás Jiménez. Tomás Quijena, que había bajado la pelota de pecho en la media luna. No había asistido bien Testa, pero estaba claramente en posición adelantada. ¡Sale Atlético!
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1: Ahí está, lo busca, la pica, Julián corre, la borré, cerraba Testa de cabeza, le va quedando a Yamil González, la va abriendo para Ross, la presión de la borré, jugaron al medio, la pelota para Matías Martínez, levanta Simón López, cabecea Julián Loruca, de media vuelta, la rechazaba Yamil González. Balón al lateral, será para Atlético.
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1: Picaba, pero fuera de juego, la borré. El pase le decía de Julián Loduca. Había banderina arriba del asistente del árbitro Maximiliano Vaca. Tiro libre en el fondo para Belgrano. Tenemos casi 41.
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1: Yamil González con la pelota. Jugaba con Quijena y se le fue al hombre de Belgrano, al lateral del balón, por eso lo va a hacer Mina, hacia atrás para casa, se abre el morro, ahí está recibiendo López, se la pide Vélez, prefiere pelotazo buscando a Dago Red, ahí está aguantando a Dago Red de frente para Loruca, devuelve para Dago Red, la va a cubrir el jugador González, no la dejó salir, la hace rebotar ahora en Fonsalida, va a ser lateral para Vélez.
2: Vamos con más resultados, con gol de Rodrigo Barcelona. Vecinos Unidos está goleando 3-0 a Sociedad Villa General Belgrano. 35 minutos del segundo tiempo. Otro de los goles también, Ignacio Quijena, para darle el 2-0 al Globo. Si Huracán de Tancacha le está ganando 2-0 a Independiente de Hernando. 36 minutos del segundo tiempo.
1: Bueno, goles que siguen llegando en esta tarde de domingo. Tarde negra para los equipos de Almafuerte. Ahí está con el balón. Rodríguez, pelotazo largo a correr.

0: ser, irá Yamil González de O para sacar el centro, viene el centro al área, la saca de cabeza López, le quedó para el remate, gol. Hay gol de Belgrano, de Rotarán, la recibió en la media luna, el remate es de Corale, a los 42, amplía Belgrano, de Rotarán, ahora Belgrano 5, Atlético de Monforte 0.
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0: Bueno, y terminó ampliando. Belgrano no pudo llegar a Atlético de Descuento, el que amplió fue la visita.
2: Y sí, un buen centro del jugador de Belgrano, un rechazo. Prácticamente que era pelota del arquero, rechazaron para el medio de la cancha y la recibió en el borde del área el jugador de Belgrano Bertana, que remató prácticamente sin arquero.
0: Sí, fuerte además, ¿no? Un remate potente, fuerte. Charla se había ido a buscar esa pelota con el jugador de Atlético, rechazó y quedó el arco a merced del equipo de Alut, que gana 5-0. Va al centro de Fonsalida, la saca Ross de cabeza, le queda la boca, la tiene Julián, la puso para Dago Reno por el gol del honor Atlético, el centro, se desviaba, la aguanteó Garay, la sacó por arriba del travesaño, a ver la chance, o la única más clara que tenía Atlético.
2: ¿Eh? Espectacular la bola de Emiliano, porque lo había, el centro, el remate al arco se desvía, y se vuelve sobre sus pasos Emiliano Garay, pega un manotazo de izquierda y le saca por arriba el travesaño.
0: Corner para Atlético, va la pelota al área, la busca Casa, Garay que la guanteaba, la va a correr y llegó Matías López, jugó hacia atrás para Vélez, la tiene Vélez, encara bien Vélez, pelota para Matías López, enganchó López al medio para Julián Loruca, devuelve para López, la sacaban de cabeza, la termina rechazando del fondo Matías. Tías Martínez, a correr va Mina al otro costado, lo va a presionar Ross, jugó hacia atrás con el arquero Cerda, ahí está Cerda, tenemos cuánto, 44 y medio, el árbitro lo terminó, en 44-40, el árbitro del encuentro Maximiliano Vaca indica que es final en Almafuerte. Ha sido victoria de Belgrano de Rotarán, que toma la punta del campeonato porque está perdiendo Agrario de Corralito. Ha ganado, ha gustado, ha goleado el equipo celeste de Rotarán ante Atlético de Fuerte, que cayó hoy sin atenuantes. Y seguramente en la semana trataremos ahora a ver si podemos dialogar con alguien de la dirigencia. A ver qué va a ocurrir con el cuerpo técnico, ¿no? Lleva 8 sin ganar al Atlético y esta derrota que es realmente un cachetazo, ¿no? Como local por 5-0 está perdiendo también Sportivo Belgrano ante Talleres de Rotarán. 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
0: Bueno. En Berrotarán quedan 10 minutos todavía, ¿eh? Adicionado 10 minutos el árbitro. Van 45, el tiempo cumplido. Quedan 10 y Belgrano pierde 4-2. Aquí se van retirando los protagonistas.
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0: Bueno, se fue primero el equipo visitante, el Belgrano de Rotarán, lo hace

0: Ahora el Atlético, el más fuerte, decimos una derrota que seguramente va a calar profundo y hondo, y da la sensación de que aquí hay un ciclo terminado, no digo para el cuerpo técnico.
1: No sabría decirte porque no he hablado con nadie de la dirigencia, pero venimos viendo partido a partido de este Atlético, el más fuerte, que se viene desmoronando.
0: Arrancó de mayo también.
1: Claro, arrancó bien. E incluso llegué a decir que me animaba a decir que este equipo iba a estar entre los cuatro primeros, pero sorpresivamente se cayó mal Rodrigo Vélez, se ha caído mal Gia, se ha caído Grigol. Realmente creo que se le descompaginó todo el plantel a Porca y que no encuentra cómo levantarlo, porque lo de esta tarde ha sido realmente lamentable, porque un equipo vencido prácticamente del minuto 5, entonces es difícil para seguir de esta manera un técnico. No sé qué podrá haber dicho en el vestuario después de un 4-0, no sé qué podrá decir un principio de semana con los jugadores, porque es muy difícil luego de perder un clásico, de empatar el otro ahí a gata, como quien dice, y de caer estrepitosamente como ha caído. Creo que no tiene mucho tiempo para seguir trabajando, porque si bien los resultados, como decimos, al principio fueron buenos, le dio tiempo para trabajar, y en vez de mejorar, empeoró rotundamente. Entonces, creo sinceramente que debería ser un ciclo terminado, pero bueno.
0: Es difícil arrancar la semana, ¿no?
1: Claro, como te decía, uno que ha dirigido sabe que es difícil enfrentar a los jugadores, ya no sabes a quién poner, ya no, porque ha puesto a sacarlo, sí. Ha cambiado de lugares, mucho movimiento, y cada vez la respuesta es peor. Entonces, creo que no tiene argumentos, digamos, el técnico como para seguir. Ahora hay que ver la fuerza del técnico, hay que ver la dirigencia, qué es lo que ve, qué es lo que piensa, qué habla con el técnico. Son cosas que es muy difícil.
0: Lleva 8 Atléticos sin ganar, ¿no?
1: Claro, sí, pero digamos, por ahí vos podés llevar 3-4 partidos sin ganar, empataste, como, y podés perder algunos partidos entre medios, y porque tu equipo juega bien, llega, pero no se le da el gol, o esto, lo...
0: Y acá hubo una sola chance que tuvo Atlético.
1: Acá ha sido una tarde realmente decepcionante.
0: Y Cuba, por ser la Cuba, un poco mal.
1: Sí, Belgrano me rotaron bajo el ritmo del partido, sacó jugadores, cuidó jugadores, siguió toqueteando la pelota sin preocuparse en demasiado para ir para adelante, o sea, le dio por ahí todas las facilidades para que reaccionara en algo Atlético, y no, y salvo sobre el final una pelota que rebota y que se le desvía a Emiliano Garay y le pega el manotazo y le saca por arriba del travesaño como para lucirse Emiliano en una bola espectacular. Porque tenemos buenos arqueros, eso sí. Sí, tanto Mateo Sanz, Emiliano Garay, Sebastián Cerda. Una locura de arquero lo que atajan estos chicos. Pero bueno, es decir, ¿cómo ataja tanto Cerdo si le han hecho 5?
0: Sí, pero
1: lo que pasa es que hay que verlo. Los regalos de todo el equipo es como que todo el equipo jugara contra el Cerdo, ¿no?
0: Pues fíjate, el primer gol, ¿no? Nomás el primer gol, Matías López, acá en la media luna, pierde la pelota. Y ahí, bueno, viene el penal, que termina el 1-0, ¿no?
1: Y cuando estaban 2-0, porque después se pone 2-0 Verano de Rotarán, Atlético que insinúa como iba a buscarlo un poco, y otro regalo terrible de Gia, pero infantil al 100%, y entonces son golpes que no se puede levantar el equipo. No se puede, los compañeros ya no creen más en el otro, ya, y se entra a complicar todo, y bueno, y el técnico no debe creer en sus jugadores, y sus jugadores no deben creer en el técnico, y esto tienen que darle un golpe de timón, sí o sí. No sé cuál será la la forma para revertirlo, ¿no? Pero creo que,
0: no se puede
1: cambiar 18 jugadores, entonces hay que cambiar a una persona que no le está encontrando la vuelta, y bueno, lamentablemente...
0: Perdió 5 partidos al hilo, y tuvo que, bueno, rápidamente salir en su reemplazo. Se tomó un tiempo con técnico que estaba en la reserva en el club, y hoy está el técnico Marcelo del Río, ¿no? Y hubo que haber un cambio de aire para cambiar lo que no se venía dando. El resultado, que en definitiva lo que importa en el fútbol es el resultado, pero también sí importa cómo vas jugando, qué es lo que vas demostrando dentro de la cancha, y Atlético lamentablemente hoy no mostró absolutamente nada desde los futbolistas.
1: Lo que te decía recién, se pueden perder partidos, sí, porque la pelota no entra, porque el arquero de los otros atajó una barbaridad, por lo que sea, pero vos estás cerca del resultado, perdés 1-0, perdés 2-1, estuviste cerca. Acá se está cada vez más lejos, jugando cada vez mucho peor, y ahora ya llegó al tope esto con una goleada sin atenuante, pero no porque los otros, porque Belgrano nos derrotaran, hubiera hecho o tuviera jugadores de otra galaxia. No, son jugadores de la liga.
0: Ordenado
1: simplemente que trató de jugar, se encontró con un par de goles regalados, y entonces después le fue todo mucho más fácil, y Atlético, un equipo, está totalmente golpeado.
0: Bueno, queda solamente un minuto, los 10 que adicionó entre Talleres de Berrotarán y Deportivo Belgrano, sigue ganando la T sobre la 4-2.
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0: Aguardamos ese final para nosotros ir cerrando esta transmisión, esta cobertura, que así lo decíamos, un domingo negro para los equipos de Almafuerte, ante los equipos de Berrotarán.
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0: Bueno, vamos a recordar en reserva que fueron empates. Aquí en Almafuerte, Atlético y Belgrano Berrotarán igualaron 2-2, mientras que en Berrotarán, Talleres y Sportivo Belgrano empataron en reserva 1-1.
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0: Bueno, el final en Berrotarán. Gracias a Deandre, que bueno, fue un Belgrano con mucho corazón, pero poco juego, y Santa, eso tuvo los momentos más difíciles a Belgrano, que podría haber perdido por más. Fue 4-2, y también el arquero, en este caso de Belgrano, porque mantuvo siempre alguna esperanza para el equipo celeste, que además vio la roja de la encina y se quedó con 10. Bueno, Belgrano queda con 12, Atlético con 11, es decir, siguen en los puestos de fondo de la tabla, ¿no? Cuando quedan 3 fechas. Creo que la idea seguramente ahora, ya sin esa posibilidad de estar entre los 7, pensar en sumar lo que más se pueda para arrancar un clausura a mitad de año, sin tener que estar mirando de reojo la tabla de la permanencia, ¿no?
1: Sí, yo creo que en realidad, como dijeron los Tano, estamos fuera de la Copa, pero esto no se terminó aquí. No. Yo creo que acá es cuando las dirigencias deben ver bien qué es lo que van a hacer en estos 15 o 20 días que tienen. Atlético seguramente tendrá que ver qué cambios introduce todo dentro de la cancha, en cuerpo técnico, si es que lo va a cambiar, y si no, en ver qué jugadores va a recambiar. Lo mismo en Sportivo Belgrano, ¿no? Creo que hay jugadores que han cumplido un ciclo,
0: Los refuerzos no anduvieron.
1: Los refuerzos no han andado.

0: ni en Belgrano ni en Atlético, salvo acá ha habido 6, 3 han andado más o menos bien y 3 no han funcionado, como quien dice.
1: ¿No fueron expectativas?
0: No, para nada. Y en Belgrano 3 refuerzos, los 3, sí. Uno más chato que el otro, entonces deberán ver qué hacen, si los dan de baja y traen otros, o si los dan de baja nada más, porque con esos refuerzos no solucionas nada, al contrario, creo que perjudicas a la institución en el sentido de que estás ocupando lugares en la cancha donde por ahí se te puede destapar algún pibe y sacas un jugador por varios años. Acá estás perdiendo el dinero y estás perdiendo la posibilidad de que jueguen los chicos locales. Yo creo que ahí está el trabajo arduo de las dos dirigencias, creo que va a estar en estos 15 o 20 días, a ver qué hacemos con el equipo, ¿no? ¿Traemos refuerzos? Vamos a ver qué refuerzos son. Sí, ¿traemos técnico? Primero traigamos el técnico, en el caso que hubiera movimiento de técnico, estamos hablando.
1: Sí, pero no creo, pues ya lo cambio, ¿no? Pero seguramente ahí van a apuntar a ver si... Creo que estos refuerzos no vinieron, se van a ir, seguramente a ver si traen...
0: Tendrán que, seguramente, si fuese así... como lo está diciendo vos, bueno, tendrán que sentarse con Del Río, ¿qué hacemos? ¿Traemos? ¿Qué traemos? Y que los técnicos se hagan cargo de los refuerzos que traigan, porque los dirigentes pueden traer el refuerzo según el dinero que tengan, pero los responsables del funcionamiento de los refuerzos son los técnicos. Entonces, en este caso... pienso que Del Río le tendrá que pedir a Belgrano qué refuerzo tiene que traer dentro de las posibilidades de la institución y en el caso del Atlético no fuerte, si va a cambiar el técnico, creo que está en un momento justo para ver qué refuerzo va a traer, porque hay 3 o 4 refuerzos que no directamente no rindieron y entonces ha sido un equivoco, y si los ha traído por Cali, bueno, tendrán que irse con Porcari, digamos, o sea, no sé, no.
1: Estamos hablando en un supuesto que sí. Parece que es una realidad, ¿no? Porque sí, claro, no hay vuelta.
0: Uno no quiere ser malo con nadie, porque acá hemos hablado bien de Porcari, hemos hablado mal de Porcari, hemos hablado bien de los refuerzos y hemos hablado mal de los refuerzos. De acuerdo a lo que hemos estado viendo, sin exagerar nada, ni para bien ni para mal, creo que hemos tratado de ser lo más justo posible.
1: Porque todos queremos que tanto Belgrano como Atlético ganen sus partidos, sí,
0: que tengan buen juego o que los jugadores rindan. Entonces no podemos hablar mal de un Casa que si bien cometió errores, le hicieron algún gol, si bien pichó alguna pelota, pero un jugador que ha rendido. Entonces no es que estamos criticando a todos, pero si vos traes 3 delanteros y ninguno de los 3 en 10, 11 o 12 partidos te han metido un gol, no estamos hablando de que las cosas han ido bien, ¿no? Lo mismo lo que le ha pasado a Belgrano, que Belgrano trajo 2 delanteros y no han tenido ninguna chance de hacer gol.
1: Y hoy tampoco, ¿no?
0: Y hoy tampoco, no sé quién ha hecho los goles en Belgrano, pero, o sea, siguen sin marcar, entonces no son refuerzos. Porque para hacer refuerzos, tiene que marcar una amplia diferencia con los jugadores locales, si no te quedas con los... A igualdad de condiciones...
1: Refuerzo puede tener 10, 15, 20, ahora reforzarse es otra cosa.
0: Sí, ¿no? Sí, trae jugadores para que jueguen, pues vos podés llamar y van a venir mucho porque tienen ganas de jugar, pero ahora si les tiene que pagar y encima no te rinden, yo creo que vos debes ser el que tiene que tomar la agenda de esto, ¿no?
1: Esto es lo que... viene para Atlético, ¿no? Uno cree que aquí ha terminado el ciclo de Porcari, esto seguramente se va ya va a hacer frío, la comisión en la semana resolver, hay que ver si Porcari tiene ganas, porque a lo mejor la comisión viene lo que persigue y no encuentra respuesta, por eso todo esto se tiene que charlar, seguramente. Bueno, y Belgrano tiene la primera derrota con el técnico que llegó hace 4 partidos, ¿no? El Pato del Río, que ha ganado 1, que empató 2 y que perdió 1 en Belgrano, ¿no? Había cosechado más puntos la dupla de Menichetti y más Campre, que bueno, que el nuevo técnico, pero la cuestión está así, ¿no? Hoy los dos perdieron, los dos están con

0: puntos en la tabla, que es una realidad, mirando más hacia abajo que hacia arriba, ¿no?
1: Sí, sí, complica. No sé bien cómo están los números de la tabla hacia abajo, pero creo que hoy no perdió Huracán.
0: Ayer estaba debajo de Belgrano y Atlético, y ahora sumó de tres.
1: O los pasos, o se rimó muy mucho. Elena creo que venía y no sé cómo ha salido la miletilla, entonces, o sea, pero siempre tenés que tener tres abajo, y creo que los equipos de Arma Fuerte tienen uno solo abajo, como quien dice, los otros están iguales como el Taller, pero Taller de Bertarán por ahí a lo mejor tiene una cantidad de refuerzos que hay que organizarse para salir adelante acá. Los refuerzos que hemos traído no los han dado los frutos necesarios. El técnico, no le, en este caso de Atlético, no le ha encontrado la vuelta ni al equipo, ni a los refuerzos, y entonces debe estar abatido. Yo pienso yo, ¿no?, que Porcari debe estar abatido por semejante cachetadón. Te tiene que conmover, te tiene que noquear, y ya venía introduciendo varias variantes como que esto no se me sirve, aquello no me sirve, y esto que puse hoy...
0: Y ya te hablaba antes del clásico, ¿no? Que si Atlético para arriba, Porcari no iba a ser mal técnico, bueno, se empató en el segundo clásico, quedó esta chance de local, entonces mirá que ahora está quedando como puntero, ¿no?, Belgrano de Bertarán. Bueno, Ricardo, cerramos esta transmisión, una tarde para el olvido, ¿no?, de los equipos del Mojo.
1: Bueno, yo quiero... expresar un saludo a la audiencia y decir lo que realmente he dicho, lo que hemos visto, lo que yo pienso personalmente. Esto no tiene nada que ver ni los jugadores, ni la dirigencia, ni estoy en contra de nadie. Simplemente creo que los resultados, digamos, lo demuestran. 4-0 en el primer tiempo y luego 5-0, porque le bajó el acelerador a Belgrano de Bertarán. Entonces no estoy, digamos, no estoy difamando a nadie, no estoy hablando mal de nadie, simplemente estamos hablando y diciendo lo que hemos visto, que creo que es la cruel realidad de lo que le está pasando al Atlético Más Fuerte. Del Belgrano, del Más Fuerte, no voy a hablar en este momento porque no lo he visto. Ya en su momento dijimos lo que creíamos que teníamos que decir de Cagliari. Hemos dicho lo que teníamos que decir de los refuerzos, y creo que vamos en sintonía, digamos, con lo que estamos viendo. No hay
0: mentira,
1: no hay fantasma, no estamos creando nada, ninguna cosa mala, simplemente estamos diciendo lo que vemos, que es la cruel realidad.
0: Bueno, llegamos a estudios y al retorno ya con el cierre, para ver cuáles son los rivales que se vienen tanto para Belgrano como para Atlético.
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0: Bueno, los próximos rivales que tendrán los equipos de nuestra ciudad, el próximo fin de semana, la fecha 14ª, la que se va a jugar el torneo Apertura, Sportivo Belgrano recibe al último campeón, que no ha tenido una buena campaña en el arranque de Apertura, el Recreativo Lerense, que era el próximo rival de Sportivo Belgrano, mientras que Atlético Alma Fuerte va a viajar a la capital nacional de la cerveza, a enfrentar al Social Villa General Belgrano en la próxima fecha.
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0: Bueno, ahora sí, nosotros nos despedimos de acá. Vamos a tratar de llevar alguna información durante la semana que va a ocurrir, ¿no? De esto que estábamos hablando, uno cree que aquí ha tenido un ciclo, ¿no? El Atlético Más Fuerte. Y veremos si rápidamente la dirigencia encuentra para allá la semana venidera, haciendo el próximo partido, alguien que se haga cargo y que cambie, ¿no? Sobre todo lo anímico de un equipo que hoy lo vimos con pocas respuestas en fútbol y que cayó sin atenuantes. Bueno, Sportivo Belgrano.

0: Lo que han de leer, que es un partido importante, en los puestos de abajo, ¿no? Lo que nombramos los equipos que están en la parte baja de la tabla, que son Huracán y Letilla, Talleres de Berrotarán, Recreativo de la Herencia, Atlético, Sportivo de Aviar, también hasta Azul, los equipos que están en el fondo, porque, bueno, quedan solamente tres partidos por jugarse, luego habrá un parate, porque ahí van a jugar los siete que clasifican por el título, y después de clausura, ya arrancan los que están en el fondo, pensando en mantener, en la permanencia, en quedarse en la categoría, por eso, ya con los puntos que están obteniendo los equipos de nuestra ciudad, están en un sector de luz amarilla, si se quiere ya, con respecto a esto que mencionábamos, de estar en los equipos que están en la parte baja de la tabla de posiciones en esta apertura. Seba, nos despedimos de aquí de la cancha de Atlético, decimos domingo para el olvido, para los dos equipos de nuestra ciudad, de local, cayó Atlético como fuerte 5-0, y Belgrano de visitante, me rotarán ante Talleres por 4-2. En reserva, reiteramos, fueron sendos empates, el Loro igualó 1-1 con el equipo de Belgrano Fútbol Club, de Berrotarán, aquí fue 2-2, Atlético no fuerte, y Belgrano Berrotarán, igualdad en dos goles, y el 1-1 entre Talleres de Berrotarán y Sportivo Belgrano en los partidos de reserva. Decimos en primera, el 5-0, la victoria de la visita, Belgrano Berrotarán ante Atlético, y 4-2 de Talleres de Berrotarán ante Sportivo Belgrano. Han sumado unidades los equipos almafortense. Buen cierre de jornada, que descansen, y bueno, arrancar la semanita, mañana lunes con toda la programación en la 107.7 del Dial, FM Fonola, y también para el país y el mundo, con toda la información y toda la programación a partir ya de la hora 8. Que tengan entonces el mejor cierre de jornada, que Dios los bendiga, hasta la próxima. Chao.
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Bueno, ya pasaron 40 minutos ya de las 18 horas. Bueno, vamos a ir con los finales, con los finales que tenemos, en donde Nascazú y el Atlético igual o 0 son 0-0, con el Atlético Huracán de la Giletilla. Bueno, donde, bueno, también el partido que estuvimos relatando, el Atlético fue goleado 5-0 por Belgrano Fútbol Club de Berrotarán, Vecinos Unidos. Ahí vamos, Estudiantes perdió 2-1 con 9 de Julio. Recreativo Lerense igualó 1-1 con Deportivo Independiente. Atlético Río Tercero en su cancha le ganó 1-0 al Agrario de Corralito. El Huracán, sí, Huracán de Tancacha, que viene muy bien, 2-0 le ganó a Independiente de Hernando de visitante. El Sportivo Belgrano, que, bueno, iba ganando, ¿no? 2-1 se había puesto, lo dio vuelta, Talleres en el segundo tiempo, 4-2, entonces le ganó el equipo de Mauro Burgos. Vecinos Unidos, final también goleó 3-1 a Sociedad Villa General Belgrano. Son los resultados

Ya también por octavos, los octavos ahí, Estudiantes se sigue 0-0 con Racing Club de Avellaneda, 34 minutos de segundo tiempo, falta poquito ya, 19 horas, River, San Lorenzo, Vélez, Gimnasia a las 21:30 horas, también lo que es la primera B Nacional, donde Godoy Cruz en Mendoza le ganó 2-1 a Racing de Córdoba, Central Norte de Salta, está perdiendo 3-2 con Deportivo Madryn, 34 minutos del segundo tiempo, Colón lo hace de local, le gana 2-0 a All Boys.

0: Bueno, ya entonces nos vamos a seguir despidiendo de un hermoso domingo, ¿eh? Sí, sí, un hermoso domingo.
1: Me preguntan, vos no me conocías. No, no, yo tengo un corte en el pantalón. Vos estás tan fría.
0: Tenemos una temperatura de 12 grados, la humedad del 44%. Los vientos corren a 6 kilómetros por hora. De esta manera vamos culminando con lo que es Alma Deportiva y Corazón Deportivo, con todas las transmisiones de lo que equipos de Alma Fuerte. Esta vez se le tocó al Atlético Alma Fuerte el domingo que viene. Bueno, vamos a ver cuándo se va a jugar, si viernes o domingo. Lo hace el Sportivo Belgrano de local, ¿eh? Así que bueno, espero que terminen bien el domingo. Vamos a ver qué pasa con los equipos de Alma Fuerte.

0: Recuerden toda la programación de lunes a viernes, fiestas populares por la mañana de 8 a 13, de 14 a de 14 a 17. Mensajes en la radio Company. Y de 17 a 19 estamos con el ritmo de la tarde. Quien te habla, Sebastián Gómez. Gracias por todo, gente. Que terminen bien, que terminen bien el domingo. Que comiencen de la mejor forma el lunes. Será hasta cuando el fútbol los convoque. Gracias, gente. Chau.
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2: Oye, no es un cuco.
3: Bueno, chicos, yo acá me como arte, escuchándolos como siempre, embolado. A veces me parece que los técnicos no tienen reacción, ponen 2-4 y nos atacan por la derecha. Es muy malo el nivel de Chamorro, Reinado, hasta ahí nomás. Y si no lo van a usar Pati, Basanyá, como esperar Iñigue, hay que el 3, hay que limpiar 6, 7 jugadores y con eso suelo tener un buen 8, un buen 4, un buen 3 y un 9, que bueno, que cada 2 o 3 fechas te haga un gol, porque lo de Chavarría, Tabre es malo, el Pampo es malo, Basanyá como no lo usan. Y repitieron el mismo equipo que en los últimos 3 fechas sacó un punto. Me parece que están errando y tardan en los cambios.
2: Bueno, un abrazo grande a Luisito del Académico, el Adam Sandler, que está siempre en la sintonía, un cariño grande para él.
4: La discusión de siempre, Marianito. Racing trae mucho.
2: Sí.
4: Y hay muchos jugadores que no se utilizan, que casi no juegan.
2: ¿Es llamativo lo igual San Giacomo?
5: Fue el primero que llegó.
2: El primero.
5: Como refuerzo.
2: De Bartolomé Mitre de Posada, si no me equivoco, de la Federal A.
5: Tal cual.
2: Ojo, Fornazari primero, la dupla ahora, por algo no lo han elegido. Ahora, si vos trajiste un 9 que no lo pones nunca, porque hoy, ¿qué es lo más fácil? Ya sé, entró el Pampu González por Chavarría, por Centurión y jugó Chavarría, el Pampu y Córdoba. Ahora, Basanyá como no entra nunca.
4: No.
2: Antes con el Pampu estaba lesionado, no entraba tampoco.
4: No, no. Es más, entró,
2: van rotando los nombres y entra cualquier jugador de mitad de cancha por delante, menos Balsanza. No estoy pidiendo abiertamente que entre Balsanza como si así.
4: Pero es un caso curioso, ¿sí?
2: ¿Qué? Un caso curioso, porque así, ¿y vino y qué? No está nunca en cancha.
4: Sí, aparte de lo que marcaba el Pela, es el primero, es que llegó sobre la hora porque se te lesionó un 9 en la pretemporada. No, fue el primero, que fue la primera apuesta que hizo Racing en el mercado de pases.
2: Totalmente.
4: Y ha tenido muy pocos minutos de...

0: juego. Bueno, peladito, decías próxima semana con Día Herrero confirmado, Racing.
1: Sí, viernes. Exactamente, el próximo día viernes se va a estar jugando a las 9 de la noche local en Nueva Italia ante Central Norte de Salta por la fecha número 14. Bueno, la fecha 15, visitante de los Andes, sábado 23 a las 3 de la tarde. Fecha 16, local de Ferrocarril Oeste, viernes 29, 9 de la noche. Y fecha 17, visitante de All Boys, sábado 6 de junio a la hora 15:30.
0: Bueno, a eso lo que le queda en el camino cercano a la academia. Como siempre pasa en el fútbol argentino, todo día y horario dicho, sujeto a modificación, dependiendo cómo les guste a los muchachos que organizan el torneo.
1: Hay una cosa que quiero remarcarlo y que se está notando en los últimos partidos, y no tengo absolutamente nada contra él. Es más, hay muy buena onda. Diga. Pero vos, cuando necesitas un equipo que sea firme y que sea el ganador, necesitas un arquero que sea ganador y seguro.
2: Sí, hay mucha crítica hacia Brian Olivera, del hincha de Racing. Y también creo que el lugar es específico en puestos clave, ¿no? Olivera y Chavarría. Hoy Chava lo decimos un poquito porque es un gol, pero es como que también la crítica de la gente va encaminada a esos. Hoy poco de Córdoba, ¿no? Hoy debe ser el partido más flojo de Córdoba.
1: Sí, poquito.
2: Poquito, casi nada. Pero bueno, yo tengo la sensación, después de haberlo visto, porque uno por ahí no le presta tanta atención a los rivales, y menos ahora, ¿no? Antes, cuando los partidos eran por la televisión, aunque sea por cable, pero televisión, vos tenés chance de ver más equipos, ¿no? Uh-huh. Puntualmente yo no lo he visto prácticamente Godoy Cruz, porque la realidad, a mí no me dejó una sensación que voy de chévere, mirá, es poderoso.
1: Es uno más del montón.
0: Sí, sí, tiene.
2: Es uno más, tiene, ¿no?
0: Igual que Racing tiene jugadores que te pueden ganar partidos, pero.
2: No, pero.
0: No es una locura tampoco este Godoy Cruz.
2: Yo por eso digo que Racing cometió un pecado desde no haberse animado. Ahora, yo recién lo hemos charlado un montón de veces. Si vos salís a jugar con dos laterales de derecho,
0: ¿sí?
2: Y con dos volantes centrales, de los cuales yo no digo que esté mal jugar con dos volantes centrales, porque muchos equipos lo hacen. Buscas el equilibrio. Ahora, si vos sabés que en el entretiempo te está sobrando uno.
0: Terminado.
2: Olinic,
0: Rinaldo y.
2: Sé que yo he escuchado. En algún lugar he escuchado declaraciones de Olinic. No sé si ha sido con el Ale Pozo, con nuestro compañero, en la transmisión de Suquía, o en otra emisora. Que él ha manifestado abiertamente: yo me siento cómodo jugando de único 5.
1: ¿Por qué le pones uno al lado?
2: Claro, no quiero caerle a Vega, porque no es la crítica, no va direccionada a Vega.
0: Claro.
2: Pero Olinic, yo lo noto incómodo con otro volante central. No sé si incómodo. No tan suelto como cuando juega un único 5. Y cualquiera te puede decir, che, pero si tienen que ir al lado, le hace el segundo. Y hay jugadores que por ahí se sienten más cómodos así. Obviamente que el técnico le toma decisiones. Vos no vas a armar el equipo por lo que le guste a un futbolista, no. No sé, esa sensación, pero bueno. Me quedo con esa imagen de que si Racing hubiese estado un poquito más metido en partido en la primera etapa, al menos el empate se lo traía, pero bueno. Los partidos duran 90 y pico minutos y vos tenés que estar concentrado siempre. Siempre, porque desde los 20 de la primera etapa hasta el final del primer tiempo, Racing es como que se desenchufó y el rival lo aprovechó.
0: Mucho para trabajar, para corregir en estos 4 o 5 días que le van a quedar previo al próximo encuentro en Nueva Italia. Marianito, como siempre, ha sido un placer, comentarista.
2: Dale, Lichi, un cariño grande para vos, para toda la gente. Obviamente que estamos pendientes de lo que pase con la Academia de Nueva Italia. A barajar de nuevo, ¿no? Queda todavía mucho, queda mucho para que Racing pueda acomodarse, pero no tiene que, de alguna manera, descuidarse, porque si no va a llegar, como siempre, en la última fecha de campeonato, tratando de sumar la mayor cantidad de puntos que quedan, le va a decir, che, siempre la misma historia. Viste que quedan 10 partidos, va a decir, che, del último 10 tiene que ganar 8 y empatar 1. No, es momento de sumar ahora.
0: Peladito, te iba a saludar, pero quiero escuchar el iGol por última vez y el fútbol argentino no ha regalado ese deseo.
1: Sí, señor, iGol de Racing Club de Avellaneda sobre el final del partido. Apareció, para mí, la gran figura que tiene Racing. Sosa para marcar de cabeza, sorpresa en La Plata. Ahí está el que alguna vez chocó con Marcos Rojo y le rompió toda la cara.
2: Contra Flamengo, pues.
1: Contra Flamengo, exactamente. Racing, el equipo de Gustavo Costas, se está metiendo en los cuartos de final. Racing en La Plata le gana a Estudiantes por 1-0.

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1: ¿Qué pasa contigo? Dímelo.
2: Ya no tienes cosa.
3: Bueno, acá también hay que ver una realidad. Aparte de las desatenciones defensivas, nos ganan con nada. Con Colón, que fue el mejor partido de visitante que jugamos, casi lo empatamos, perdimos con nada. Morón nos ganó con nada. Hoy Godoy Cruz nos gana con nada. Y otra cosa, no puede ser que toda pelota que nos pateen, pelota que gol. Tiene que haber un cambio ahí en el arco.

0: todos los partidos que jugó bien, jugó por derecha. No sé para qué lo tiran por izquierda en medio. Él juega de extremo por derecha.
1: Con 17 minutos en toda la República Argentina, compartiendo el último tramo de Sport 965 hasta la hora 20 por la radio, por la Suquía, por la más cordobesa.

Bueno, eliminado Estudiantes de La Plata, Racing con gol de Santiago Sosa cuando prácticamente moría el partido de cabeza el equipo de Gustavo Costas en La Plata. Le ganó a Estudiantes y va a enfrentar a Rosario Central. Los tres que a priori sumaron mayor cantidad de puntos en el campeonato: Independiente Rivadavia, Estudiantes de La Plata y Boca Junior, eliminados de la competencia. Sí, Independiente Rivadavia eliminado por Unión de Santa Fe, Estudiantes eliminado por Racing Club y Boca eliminado por Huracán. Habrá que ver qué es lo que va a pasar en la segunda parte del campeonato, en el torneo clausura, si pretenden ganar el torneo anual. Mira que hay 7 campeones por año, 8 campeones por año. Es lo que ha ido llevando este proceso de Chiqui Tapia, darle premios a la mayor cantidad de equipos que se pueda. Bueno, Boca hace 4 años que no gana absolutamente nada. Boca hace 4 años que no gana absolutamente nada. Por ejemplo, bueno, jugando el primer tiempo, primeros minutos de la primera parte, 18 minutos del primer tiempo, están empatando 0-0 River, San Lorenzo, Almagro. Recordando que a la hora 21:30 van a jugar Vélez, Gimnasia Grima, La Plata.

venimos de la derrota, lamentable derrota de Racing de Nueva Italia, que terminó perdiendo el Mendoza ante Godoy Cruz por 2-1. Un Godoy Cruz que no hizo mucho esfuerzo tampoco, no es que lo arrolló, no es que lo pasó por encima. Fueron esos 10-15 minutos de la primera parte donde apareció Martín Pino para marcar los dos goles de Godoy Cruz de Mendoza. Estirar a 12 partidos sin derrotas como local, con lo que ello implica 3 victorias y 9 empates. Un Racing que lleva 4 sin ganar de visitante con 3 derrotas, con un empate que lleva 3 sin ganar en la general con 2 derrotas, un empate. Y lógicamente que tendrá que corregir y muchas cosas, tanto Ramiro Torres como así también Pablo Mota, de cara al compromiso con el Central Norte de Salta el próximo día viernes a las 9 de la noche en el Miguel Sancho, en Nueva Italia, para tratar de reencontrarse con la senda de la victoria, el conjunto de la Academia Cordobesa. Bueno, siguen participando, van a tener los últimos 30 minutitos, van a tener los últimos 30 minutitos para que participen por la Casa del Lomo. Van a tener los últimos 30 minutitos para que participen por la Casa del Lomo. 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

que van llegando al WhatsApp de la radio. Franco Pino 583. Hola Pela, qué lástima lo de la T, porque tenemos equipo, pero bueno, ojalá se vaya Tevez participando por los lomos. Franco Pino 583. A ver por acá, hola Pela, si se puede agendarme por los sorteos de hoy. Daniel Borrás 919 de Joffre, te escuchamos con mi hijo Cristóbal.

Mariano Battagliero, 508 por los lomos, participando. Marianito, querido de mi alma, a ver por acá, mensajitos que van llegando. Hola, Pela, muy bueno programa, participando por los lomos. Anto Pino, 960, más mensajitos que van llegando. Hola, Pela. Laura Franco, 266, muy bueno programa, participando por la Casa del Lomo. A ver si me dicen dónde queda la Casa del Lomo. A ver si me dicen dónde queda la Casa del Lomo. 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

0: Bueno, resultado Liga Cordobesa de Fútbol. Por la fecha número 10 en la jornada de hoy, por la zona A, Barrio Parque le ganó por 1-0 a Lasallano. Los Andes San Lorenzo 1-1. El Civi, el Canario, en Barrio Ituzaingó le ganó por 1-0 a Talleres. Argentino Peñarol le ganó por 2-1 a Libertad. Racing Camioneros 1-1. Alfie James, el australiano, marcó para el conjunto de la Academia Cordobesa. Por la zona B, el viernes, habían empatado 3-3 Villa Azalaiz con Huracán. En el día de hoy, en el Pocito Bellavista, le ganó por 3-1 al Deportivo Atalaya. El Junior, con gol de Maxi Ponce, le ganó por 1-0 a Unión San Vicente. Belgrano le ganó 2-0 a Escuela Presidente Roca. Amsurbac le ganó 3-0 al Instituto Atlético Central Córdoba. Y en el cotejo interzonal universitario superó por 4-2 a Las Palmas. Así están las posiciones.
1: Hola, pelado querido, ¿cómo estás?
0: Hola, mi loco.
1: Por los tacos mexicanos, discúlpame.
0: No, pará.
1: Por los premios de la Casa del Lomo. Por todos los premios. Y los necesito un día. Aguante, Belgrano, papá. Se acabó la mentira.
0: ¿Qué mentira? ¿Qué mentira se acabó? ¿Cuál es la mentira que se acabó? Bueno, buena victoria de Universitario, loco. Muy buena victoria de Universitario para seguir escalando en la tabla de posiciones de la Liga Cordobesa de Fútbol. El conjunto de la U. Buena victoria de Amsurbac también. Muy buena victoria de Amsurbac, 3-0 Instituto. La buena victoria de Junior, que le ganó por 1-0 a Unión San Vicente. Bellavista.

0: se recuperó y superó por 3-1 al Deportivo Atalaya. En la tabla de posiciones, por la zona A, 22 puntos para Camioneros, 15 puntos para Peñarol, 15 puntos para San Lorenzo, 14 para el Civi, 13 puntos para Lasallano, 13 puntos para Libertad, 12 para Las Palmas, 12 puntos para Racing, 12 para Talleres, 11 puntos para Los Andes, 9 puntos para Barrio Parque. Por la zona B, 23 puntos para Junior, 20 puntos para Anzurbac, 19 para Universitario, 13 para el Deportivo Atalaya, 13 puntos para Belgrano, 10 puntos para Villa Azalais, 10 puntos para Escuela Presidente Roca, 7 para Huracán, 7 puntos para Bellavista, 7 puntos para Instituto y con 5 Unión San Vicente en las principales ubicaciones. En el día de hoy, por la primera división B, Defensores Juveniles le ganó por 1-0 a la Unión de Malvinas. Un resultado que le permite ser puntero indiscutido del conjunto de Barrio Los Bulevares, 23 puntos. 21 puntos para Las Flores, 18 puntos para Almirante Brown, 17 para Calera Central. Hoy estuvo trabajando en la cancha de Junior nuestro colega y amigo Darío Ferlauto para lo que fue la buena victoria de la GPJ de Junior 1-0 ante Unión San Vicente. Al término del partido estuvo hablando con Facundo Figueroa, uno de los pilares fundamentales que tiene el equipo de Lema Jiménez. Y decía esto el hombre de la GPJ.
1: Bueno, acaba de terminar el partido en el área de la Acacia, donde el General Paz Junior derrotó 1-0 a Unión San Vicente. Un partido muy complicado. ¿Cuáles son las sensaciones, Facu?
2: No, como vos decís, un partido muy complicado. Sabíamos que iba a ser así, sabíamos que iba a ser duro. En la liga ningún rival es fácil, pero bueno, era importante dejar los 3 puntos en casa, que es lo que más rescato. Así que obviamente las sensaciones son buenas. Trabajaremos la semana por ahí lo que no pudimos hacer para pensar en lo que viene.
1: ¿Cuál fue la clave de la victoria de hoy?
2: Oh, creo que más que nada las ganas, el seguirlo intentando. Por ahí las cosas en el primer tiempo no se dieron como buscábamos, pero bueno, creo que en ese tiempo salimos con otra cara, pudimos encontrar otro espacio, gracias a Dios llegó el gol, y bueno, pudimos mantener el resultado.
1: Qué complicado partido.
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Pela, ¿cómo estás? Bueno, recién empecé mi día después de un largo día de ayer. Y esto lo de la hora no vale, no vale, gente, imagínate, después de 20 y pico de años que me lo ganan oficialmente, festejan como si hubiese sido un campeonato, y es obvio. Y bueno, ahí tenés el ejemplo de los 200 hinchas que fueron a festejar el patio de anoche.

0: participando, chicos. Están todos participando. A ver, últimos minutitos para que puedan participar. Mandar el mensajito al WhatsApp o la radio al 351-2-150-965. Y están participando por la Casa del Lomo, el Niceto Vega 2044. Estaba viendo, analizando, porque quedó afuera Independiente Rivadavia, porque quedó afuera Estudiantes de La Plata, los líderes de cada una de las zonas. El último antecedente, hay que remontarse a Colón de Santa Fe en el 2021. El último líder de grupo en salir campeón. Colón de Santa Fe, reitero, en el 2021. Ha pasado ya un tiempo importante. Ese equipo, bajo la conducción de Eduardo Domínguez, había ganado la zona A con una campaña bastante importante. Si mal no recuerdo, en aquella oportunidad, Colón superó a Talleres en cuarto de final, había superado Independiente en semifinales y terminó consagrándose campeón en la gran final jugada en San Juan, cuando le ganó a Racing Club 3-0. Desde aquel entonces a la fecha, todos los que terminan puntero y vienen perdiendo aceite. Lo que le ha pasado a Independiente Rivadavia y lo que le ha pasado a Estudiantes hace un par de minutos nada más, eliminado con la derrota ante Racing Club por 1-0 con gol de Santiago Sosa para el equipo de Gustavo Costas. Bueno, más mensajitos que van llegando al WhatsAppero, la radio. Miguel Giraudo, 804 participando. Germán Martínez, 122 participando. A ver por acá. Pela, querido, quiero participar por los lomos. Jorge López, 736, tu fiel amigo. Jorgito, querido, participando.
1: Muy bien, amigos. Muy buena noche. Queridos oyentes, radio escucha de Radio Suquía.
0: Hola, Víctor.
1: La radio del gol. En este caso, vamos a hablar del doble o del triple, porque vamos a tener que hacer mucho para remontar con 15. Vamos, Instituto, todavía. ¡Enorme!
0: ¡Qué grande! Sí, tenés toda la razón del mundo, Víctor. Tienen que hacer muchísimo para remontar ante 15 de Santiago del Estero en la jornada de mañana. Van a estar jugando el segundo partido por los cuartos de final, hablando de básquetbol, 15 Instituto. El primer partido, donde pasaron muchísimas cosas, ganó el equipo santiagueño por 85-59. En el día de hoy perdió Atenas y está Match Point para descender el conjunto de Atenas. 2-1 arriba, Argentino de Junín ante Atenas. El próximo día martes, obligado a ganar Atenas para traer la definición a Córdoba en el quinto juego. Esta noche por Liga Argentina de Básquetbol. Por cuarto de final, van a estar jugando en La Plata el segundo compromiso entre Gimnasia y Esgrima, el tercer compromiso, o el cuarto, ahí está. Por jugaron dos acá, los ganó los dos Barrio Parque, el tercero lo jugaron en La Plata y lo ganó Gimnasia. El cuarto partido lo van a jugar en la jornada de esta noche, 9 de la noche, Gimnasia Esgrima La Plata, Barrio Parque, donde el equipo de La Plata está 2-1 arriba ante el elenco cordobés. Y también para reseñar, esta noche, por los cuartos de final de la Liga Nacional de Básquetbol, van a jugar en Comodoro Rivadavia, Gimnasia e Independiente. El primer partido de los cuartos de final lo ganó el equipo de Comodoro por 78-66 ante el conjunto de Oliva.
2: Buenas noches.
3: ¿Cómo le va, señor? Ariel. Estadísticas arbolarias.
0: Hola, querido.
3: Como siempre. Todos los sábados y todos los domingos lo escucho mientras ando girando por la calle del City. Bueno, participo por el domo estadística. Así que mi nombre es Marcos Domínguez, 158.
0: Marquito, querido.
3: Vamos a Marquillo de Rafael. Un gustazo. Arielito, suerte.
0: Gracias, Marquito, querido. Te mando un abrazo grande, Marquito, querido. Estás participando, ¿eh? Buena ruta, buena calle, buen laburo, mi loco. Sorpresas, está ganando San Lorenzo de Almagro 40 minutos del primer tiempo con gol de Auzmendi. San Lorenzo de Almagro le gana a River por 1-0. un San Lorenzo Almagro que está jugando con 10 hombres por la expulsión de Riali. El equipo de Gustavo Álvarez con gol de Auzmendi en el estadio más monumental. San Lorenzo le gana a River por 1-0. Daniel Borras, 378, te estamos escuchando con mi hijo Cristóbal. Abrazo grande, Danielito, para vos y abrazo grande para Cristóbal también. Y gracias por escuchar, participando por los lomos. José Zapata, qué grande, el Guasón. 637 participando. A ver por acá, hola Pela, querido, soy Lucas Posada. Hola, Luquitas, querido de mi alma. Dice, pasame el gol de Talleres, participando por lo que sea. ¿Cómo la querés pincantear? ¿Cómo la querés picantear, Luquitas? ¿Vos querés que me usteen a mí? ¿Vos querés que me insulten a mí? No, para un poco, Luquitas. Hola, muy linda la radio. Quiero participar por los lomos. Aguante la T. Pero no me mandaste absolutamente ningún dato para poder participar. A ver, por acá, hola, Pela, buenas noches. Participando por la Casa del Lomo.
4: La que va arriba. La va buscando Rick Lima Moraes. Ojo, gana Rick, Zamba, Zamba, Zamba, Rick, mete ese gol del año, Rick, gol, gol.
0: Ahí está, Lucas. Querías un gol de Talleres, ahí está. Zamba, Rick Lima Moraes.
4: Gol, Zamba, Rick, Zamba, gol. Zamba, Rick, Zamba,
0: está, Luquitas Posadas, pedías un gol de Talleres, ahí está, ahí lo escuchaste, ahí lo escuchaste. Bueno, Ever 847 participando, voy por los lomitos. Luis Daniel González 513 de Villa Los Llanos, participando, che, un abrazo grande para toda la gente de Villa Los Llanos, que tenemos muy buena audiencia, mucho hincha de Instituto en Villa Los Llanos. Me pone para acá Miguelito, gol de San Lorenzo, sí, claro, Miguelito querido de mi alma, gol de San Lorenzo de Almagro. A ver por acá, hola Pela, saludá a mis hijos Tiago y Julieta Venencio de parte de su papá David. Saludo para Pastor, el piratón de Cerro Negro. Pasame el saludo acá, los estamos escuchando en el trabajo. Ahí está entonces, ahí está, ahí está, ahí está.

0: Bueno, en el marco del torneo Federal A, ha ganado Sportivo Verano de San Francisco el equipo de Cristian Álvarez con gol de Juan Bono, que está a préstamo de Racing de Nueva Italia, y de Manuel Mercado le ganó 2-0 al Sportivo Las Parejas. Y ha ganado Atenas de Río Cuarto, con gol de Alejo Mainero, le ganó el clásico regional a Argentino de Montemaíz por 1-0. Esto es lo que ha acontecido con los equipos involucrados en el marco del torneo Federal A.
1: ¡Oh! ¡Bah, Caperucita, te voy a comer!
0: ¡No!

Bueno, en la jornada de hoy, Güemes de Santiago del Estero, el equipo santiagueño, le ganó por 2-1 a Quilmes. Juan Ignacio Sánchez Sotelo, aquel que jugara en Talleres en los torneos federales, y a Milivia de penal marcaron para Güemes. Ian Razo había descontado para el equipo del Tano Gracián. ¿Por qué traigo a colación este partido? El árbitro de ese encuentro fue Jorge Nelson Chino Sosa. El robo, pero le digo con todas las letras, el robo a mano armada del árbitro del partido para Quilmes es grande como toda la República Argentina. Pelota al área. Pelota al área, rebota en un defensa de Quilmes. La pelota sale hacia el arco cervecero. Pasa por frente a Sánchez Sotelo. Deliberadamente, no casual, deliberadamente, Sánchez Sotelo frena con la mano el recorrido, pero no mano pegada al cuerpo. Mano extendida como parando el bondi. Mano extendida como parando el bondi. ¿Viste cuando viene el bondi en la calle y vos levantás la mano así como decís, che, pará? Bueno, mano extendida como parando el bondi. Frenó el recorrido de la pelota, hizo que la pelota le quedara chanchita para meterla media vuelta, darle el derechazo y mandarla al fondo de la red. ¿Qué hizo Mr. Magú? Chino Sosa, siga que no vi nada, gol, válido, lícito. ¿Qué hizo el asistente? Estoy en un cumple, no vi nada. Bueno, así ganó Güemes de Santiago del Estero 2-1 a Quilmes. Es calamitoso. Cada día que pasa, este muchacho Jorge Nelson Sosa arbitra, no de mala manera, perjudicialmente y adrede lo hace. Vaya a saber por qué. Bueno, hola, participando por los lomos, saludos desde Joffre, aguante la academia, Luca Paredes, 604 participando. A ver por acá, mensajitos que van llegando más. Fernanda Arias, 760, la tía Fer. Tía Fer, beso grande, participando. Hola chicos, participando por los sorteos, más que todo por los lomos. Davina Genovesio, de Barrio Nueva Italia, DNI 146. Saludo para mi amor, que está con dolor de muela. ¡Oh! Un sapo. Ponete la panza de un sapo. Ponete la panza de un sapo del lado del cachete donde te duele la muela y se te pasa el dolor de muela. Agarrá un sapo, lo pones así a la altura del cachete donde te duele la muela y directamente se pasa de manera más

0: Néstor Zamota participando por los premios. Hola, Pela, me pone 228 DNI. Grande, Néstor, querido, participando.
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0: Final de los primeros 45 minutos. A San Lorenzo Almagro con gol de Auzmendi y un jugador menos. Se le gana por 1-0 a River. Recordando que a la hora 21:30 van a estar jugando Vélez, Gimnasia Esgrima La Plata en el fútbol de la Primera B Nacional. Minutos finales de la contienda en Santa Fe. Colón le gana 3-1 a All Boys. Lertora, Marcioni y el Nacho Lago de penal marcaron para el negro santafesino. Alejo Tavares para el conjunto.

con 55 minutos en toda la República Argentina. Bueno, vamos con los ganadores, ¿le parece? Vamos con los ganadores, así nos vamos, porque ya va a llegar Eduardo Barrios Durán con su bonus track hasta la medianoche por la radio, por la Suquía, por el 96.5 del Dial. Bueno, ganadores de la Casa del Lomo. Los ganadores van a tener tiempo hasta el próximo día miércoles para hacer efectivo el retiro de sus respectivos premios. Un lomo completo para Paulo Sotto, 138. Paulo Sotto, 138. Otro lomo completo para Davina Genovesio. Davina Genovesio, 146. Y las papas con cheddar y con bacon para dos personas, para Sebastián Ochoa, 620. Sebastián Ochoa, 620. Las papas con cheddar y con bacon para dos personas. Paulo Sotto, Davina Genovesio y Sebastián Ochoa, ganadores de la Casa del Lomo. Señores, hasta acá llegamos. Le ponemos punto final. Lo vamos a dejar en compañía de Eduardo Barrios Durán para meterle con su bonus track hasta la medianoche por la radio, por la Suquía. Los invitamos para el próximo martes. Vaya a saber en qué hora. Seguramente después de las 6 de la tarde. Las 6, las 7, las 8, las 9 de la noche. En algún momento del martes va a estar jugando Belgrano ante Unión de Santa Fe por los cuartos de final del torneo Apertura del fútbol de la Primera División en la República Argentina. Nos reencontramos con mucho más de esto que es Sport 965 el próximo fin de semana, que arranquen de manera fantástica la jornada del lunes. Chau, chau.

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Ahí va. 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

0: con los primeros mensajitos que están llegando a la línea directa. Del bonus track, el 3512-150-965. Hola, buenas noches.
1: Hola, buenas noches, Eduardito querido. Bendición para vos. Bendición para todos los que escuchan el programa. Yo estoy trabajando, hermanito querido, acá en el centro estoy. Gracias a Dios por el trabajo. Y bueno, y escuchándote, querido hermano, querido. Acá estamos, al palo. Al palo con vos, querido.
0: Vamos,
1: acá, afuera y en cualquier lado.
0: Gracias, Rito, querido. Te mando un abrazo grande. Gracias por estar. Hola.
2: Hola, ¿qué tal, Edu? ¿Cómo le va?
0: Hola, Gaby.
2: ¿Cómo está usted?
0: Me
2: sonrío porque estaba calentita adentro, salió afuera para que la señal llegue más rápida y le pueda mandar el audio y siento frío, por eso me sonreí, porque se me congeló la nariz en un segundo. Bueno, ¿cómo está usted? ¿Cómo están los oyentes? Gracias por acompañarme, por estar siempre. Ahora, bueno, entro, estoy ahí con la estufa a fogón, calentita, la verdad, acá en la cocina, así que me voy a tomar un café. Y bueno, y no sé si sigo con el trabajo, lo estaba pensando, digo, no sé. Está medio fresco, ya voy a ver. Si no, bueno, si sigo, le pongo pilas y le doy con toda, porque ya había empezado a bubear esta tarde un trabajo, así que bueno, ahí quedó. Besos, abrazos, bueno, muchas gracias por acompañarme y por estar.
0: No, por favor, Gaby, bueno, si le pintó la fiaca hoy, está bien, no está mal tampoco. Si el mundo no nos deja, que nos lo permite. Disfrute el domingo, que está hermoso, no hace tanto frío, disfrútelo también, de la manera que usted quiera. Acá vamos a acompañarla. Buenas noches, Edu. ¿Podés poner punto final y por qué te fuiste de Jiménez? De esas versiones que solo vos tenés. ¿Por qué te fuiste? ¿Por qué te fuiste? Mi arroz.

0: esa misma noche.
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0: Carlos Rufino hacía la segunda versión con percusión. Esa va a venir, esa va a venir, ¿eh? Buenas noches, Edu, ¿cómo estás? Con este fresquito, pero bueno, hay que enfrentarlo nomás. Una pregunta, ¿pudiste averiguar del temita que te pedí anoche? Gracias, que tengas un buen programa, gracias por la compañía. Aquí atendiendo el negocio, Anita de Calera. No, Anita, me olvidé. Recordame cómo dice el estribillo o alguna parte y lo buscamos. Buen domingo, pasate el tema, tanto deseo de ti, Damián Córdoba.

0: Ese barrito, barrio, cultura. Hombre y nombre de radio.
1: El mismo.
0: Un gusto saludarte como siempre, o el sábado, ¿no? Barrito, ¿podés? Voy a pasar un temita de trula, pequeña mi dueña. Si es por Sandro Gómez, seguimos a la
1: pequeña. Sí, bueno.
0: Por el maestro Garita. Por Páquenos. Bueno, te mando un abrazo enorme y fantástico. Como siempre, te saluda Marquinho de San Rafael.
1: 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A ver, Marquinho. Vos querés la versión de Sandro Gómez. Gomera, a ver cuál es esa.
2: Mi dueña, a nuestro estilo propio, el estilo de Trulala.

0: No, este año 90. Para mí que te va a hacer Gary, ¿eh?
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0: A ver, esta otra. Sí.

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